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0: Son las 7:20.
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4: Son las 7 con 30 minutos.
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0: Son las 7:48.
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0: Son las 8 con 15 minutos.
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0: Son las 8:46.
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0: Son las 9:18.
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0: Son las 9:32.
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0: Son las 10 con 17 minutos.
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0: Son las 10 con 48 minutos.
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0: Son las 11 y 31 minutos.
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0: meglio.
1: Sexy, hombre. 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
0: Obvio, no.
1: La gente no sabe lo que va a pasar.
2: Niño, salud.
1: Salud, pa. Gracias por tu tiempo.
2: Recontra chimba.
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0: Son las 11 y 45 minutos.
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0: Son las 12 y 20 minutos.
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0: Son las 12:36.
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0: Es la 1:15.
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0: Son las 3:18.
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0: Son las 4:17.
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0: Son las 4 con 46 minutos.
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0: Son las 5 con 15 minutos.
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1: Son las 5:30.
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0: Muy buenos días, amigos oyentes. Reciban un cordial saludo en esta mañana de lunes, el inicio de la semana. Ya estamos listos para llevarles a todos ustedes el resumen noticioso del fin de semana a través del Sistema Informativo Musical y Estéreo Noticias. Les saludamos a todos ustedes, amigos oyentes, en esta mañana bonita. Como siempre, dándole las gracias primeramente a nuestro Padre Celestial, que es el que nos da la oportunidad de estar una vez más aquí para llevarles a todos ustedes la mejor información a través de este, el primer noticiero del sur del departamento del Tolima, Musical y Estéreo Noticias, desde la radio 106.0 Musical y Estéreo, originando señal desde el municipio de Planadas, donde nace el Tolima, frente al Parque Principal Los Fundadores, en el edificio Café Correón, están ubicadas nuestras instalaciones. Desde donde originamos señal a través de nuestra señal radial 106.0 MHz, llegando hasta cada uno de sus radioreceptores. También conectados a través de nuestro enlace virtual www.musicaliestereo.com, a través de nuestra aplicación móvil Musicalia Estéreo y también a través de nuestra fanpage Musicalia Estéreo Planadas-Tolima, donde ustedes nos pueden seguir y ver nuestra transmisión en vivo y en directo a través de Facebook Live. La transmisión oficial de Musicalia Estéreo Noticias. La dirección y coordinación es del señor Efrén Silva. La presentación de noticias en esta mañana está a cargo de este amigo y servidor. Mi nombre es Ronald y como siempre es un placer inmenso acompañarles en cada una de nuestras programaciones. Con esta antesala les estoy saludando, amigos oyentes. En esta mañana les cuento rápidamente por acá. Estamos iniciando mañana con una temperatura de 19 grados centígrados, con una probabilidad de precipitaciones de 8% apenas. Humedad del 88% y vientos de 5 kilómetros por hora. Es el estado del tiempo para la mañana de este lunes, el inicio de la semana, la última semana oficial del mes de mayo. La estamos iniciando con temporada seca, aparentemente. Temperatura de clima seco es lo que nos dan nuestros amigos del Instituto de Meteorología, Hidrología y de Estudios Ambientales. El pronóstico para hoy, la predicción para hoy, lunes 25 de mayo del año 2026, durante el día, desde la mañana hasta el mediodía se espera lluvia, por la tarde al principio lluvia, más tarde lluvia ligera y por la noche al principio lluvia ligera. Más tarde encapotado y la temperatura máxima será de 28 grados centígrados con una probabilidad de precipitaciones de el 2,6%. Por la noche nublado y la temperatura mínima para hoy se espera sea de 17 grados centígrados. La probabilidad de precipitaciones varía de el 0,2% a el 10%. Según el reporte del Instituto de Meteorología y de Estudios Ambientales, IDEAM. Hoy, amigos oyentes, les cuento, es Día Mundial del Fútbol, también es Día de África, Día Mundial de la Tiroides, Día del Orgullo Friki. Estas son algunas de las efemérides, también es Día Internacional de las Manchas Cutáneas. Son algunas de las efemérides importantes que se celebran un día como hoy. 25 de mayo en la historia, un día como hoy, un 25 de mayo, pero del año 2002, un avión Boeing 747 de la aerolínea China Airlines se desintegra en el aire y se estrella en el estrecho de Taiwán, muriendo 225 personas que iban a bordo. Sucedió un 25 de mayo, pero del año 2002. En el año 2008 aterriza en Marte la sonda Poemix de la NASA. Es un programa conjunto de varios países para la búsqueda de pruebas biológicas en el planeta. El 25 de mayo del año 2020, más reciente en la historia, el afroamericano George Floyd muere por asfixia provocada por el agente Derek, quien tras esposarlo y ponerlo boca abajo, le presionó contra el pavimento con la rodilla apoyada en el pecho, en el cuello. Esto no será desencadenante de acciones de protesta multitudinarias a lo largo de los Estados Unidos en contra del racismo, la xenofobia y los abusos policiales hacia ciudadanos afroestadounidenses en dicho país. Sucedió un 25 de mayo del año 2020, es un día en la historia, por supuesto. Ese recorrido que hacemos para recordar los hechos más importantes en los últimos años. Han sucedido, por supuesto. Los compartimos con ustedes, amigos oyentes, a través de la radio 106.0. Son las 6 de la mañana con 7 minutos. Con esta antesala damos inicio a esta, la presente emisión de noticias a través del Sistema Informativo Musical y Estéreo Noticias. Toda la información veraz y oportuna. Información del orden local, del orden regional y, por supuesto, nacional. Se la compartimos a todos ustedes en esta primera emisión. Musicalia Estéreo Noticias, son las 6 de la mañana con 8 minutos.
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1: 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Papá Dios bueno y misericordioso, gloria, gracia, alabanza y bendición por siempre. Derrama tu bendición, Señor, en nuestros corazones. Tú que eres y reinas por los siglos de los siglos. Amén. Archiva lo que realmente vale. Adquiere a cualquier costo un hermoso cofre para que guardes tus evocaciones positivas. Conserva en él los recuerdos de las personas que te han hecho oportunos y generosos servicios, o de aquellas que te han estimulado tanto cuando has triunfado o como cuando has fracasado o has estado deprimido. Guarda en tu cofre como preciosos tesoros las sonrisas acogedoras de los amigos que has encontrado en la vida, y deja siempre abierta la tapa del cofre para que puedas fácilmente deleitarte con la música apacible de estos recuerdos. Enriquece de alegría tu soledad con el recuerdo de las personas bondadosas. Archiva lo que realmente vale. Lo otro, deséchalo. Señor Dios Todopoderoso y Eterno, derrama tu bendición en nuestros corazones y guíanos siempre por el camino de bien, de luz, de paz y de esperanza. Tú que eres reinas por los siglos de los siglos. Amén. 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
2: Ya son las 6 de la mañana, 14 minutos, 6:14 minutos a través del sistema informativo Musicalia Estéreo Noticias. A esta hora, antes de iniciar con los titulares, tengo una información social importante, amigos oyentes, mucha atención. Se extravió un cachorro raza Rottweiler anoche sobre las 8 de la noche en la vuelta de la Vilocha. Se ruega el favor a quien lo haya visto o quien lo tenga en su poder, devolverlo. Se pueden comunicar con nosotros a través del 315-321-77. Quien tenga información de este cachorro raza Rottweiler, se ofrece magnífica gratificación a quien brinde información acerca del paradero de este cachorrito. 6 de la mañana, 14 minutos, titulares a través de Musicalia Estéreo Noticias. Mucha atención, amigos oyentes. A esta hora compartimos con ustedes los titulares de las principales noticias que vamos a estar desarrollando en esta presente emisión. Mucha atención, concejales de Planadas conmemoran su día en encuentro institucional realizado en el restaurante Jabar. Ayer precisamente, 24 de mayo, fue el día del concejal. Ya les ampliamos esta nota informativa, por supuesto. En más información que estaremos tratando en esta mañana, mucha atención, accidente de tránsito en la vía Planadas San Pablo deja a una persona lesionada. Fuerte aguacero dejó sin servicio de agua varias viviendas de Planadas Tolima. Titulares en esta mañana, capturado hombre con más de 150 dosis de bazuco y marihuana en Planadas. En más información que estaremos desarrollando en esta presente emisión, mucha atención, amigos oyentes. El municipio de Planadas está entre los municipios con más viviendas sin energía eléctrica en el departamento. Administración Municipal de Planadas fortalece el mejoramiento vial en zonas rurales. El departamento del Tolima abre convocatoria para concurso de microlotes de cafés especiales. Alcaldía de Planadas anuncia jornada de atención del IGAC en Bilbao. En información del sur del departamento del Tolima, mucha atención, Ejército Nacional destruye unidad de producción minera ilegal en Coyaima. En hechos departamentales les estaremos contando, amigos oyentes, municipios del Tolima deberán activar Plan B por posible escasez de agua. Más de 16 cuadrantes vigilarán las carreteras del Tolima durante las elecciones. Las autoridades de tránsito del Tolima anunciaron un amplio dispositivo de control y acompañamiento en las carreteras del departamento durante la jornada de primera vuelta presidencial. Tolima tendrá 514 puestos de votación para la primera vuelta presidencial. Más de 1,7 millones de ciudadanos podrán participar en la jornada electoral del próximo 31 de mayo en el departamento de El Tolima. El fenómeno del Niño sería el más fuerte en los 100 años. Las altas temperaturas ya provocaron incendios forestales e encendieron las alarmas en el departamento por riesgo de sequías y desabastecimiento de agua. Estas y otras noticias estaremos dando a conocer en esta presente emisión a través del Sistema Informativo Musical y Estéreo Noticias. En esta primera emisión de la semana, el resumen noticioso del fin de semana se lo compartimos, por supuesto, en esta primera emisión a través de la radio 106.0. Información a esta hora, amigos oyentes, mucha atención, se extravió un perrito raza Rottweiler anoche sobre las 8 de la noche en la vuelta de la Vilocha. Se haga el favor a las personas que tengan información, se comuniquen con nosotros a través del 315-321-77, la línea Musicalia. Ahí nos pueden brindar cualquier información, se ofrece magnífica gratificación a quien tenga información de este cachorro raza Rottweiler que se extravió anoche sobre las 8 de la noche en la vuelta de la Vilocha. Quien tenga información, comuníquese con nosotros, 315-300-2177. Son las 6 de la mañana con 18 minutos, 6:18. A través de la radio 106.0, Musicalia Estéreo, la que me gusta escuchar. Hago también la invitación a nuestros amigos oyentes, quienes tengan información que deseen compartir a través de Musicalia Estéreo, lo pueden hacer enviando su nota de voz a través del 315-321-77. Escuchamos a la comunidad en la sección comunitaria de Musicalia Estéreo. Como siempre, está habilitado nuestra línea telefónica 315-300-2177. Para que ustedes se comuniquen con nosotros y nos cuenten qué pasa en su vereda, qué pasa en su sector, qué pasa en su barrio. Usted puede compartir esa información, por supuesto, a través de la sección comunitaria de Musicalia Estéreo Noticias. 6:19.
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9: Sección comunitaria a través de Musicalia Estéreo Noticias. Son las 6 de la mañana con 24 minutos. Escuchamos a nuestros oyentes. Hola, muy buenos días. ¿Quién está por acá? Buenos días.
10: Sí, aló, buenos días.
9: Musicalia, buenos días. Cuéntanos, ¿qué información tiene para tu comunidad? ¿Con quién estamos hablando en esa mañana?
10: Su merced es tan amable. Lo que pasa es que no sé a quién le corresponde el control de ese negocio allí del radar.
9: Sí.
10: En la vía del playón. Lo que pasa es que eso hacen esas juegas de gallos y es imposible transitar porque tienen invadida totalmente la carretera y no sé a quién le corresponde, pero no creo que estén esperando que haya un accidente o quién se va a meter con esa cantidad de borrachos para que abran el espacio de tanta motocicleta que hay en la vía. Lo primero. Lo segundo, que es como una sugerencia para la gente del parque, que ya que los dejan trabajar, sean un poquito conscientes y no dejen esas basuras en esas bolsas plásticas, porque las recogen.

0: Y lo mismo donde el depósito de don Fauner del Corral, que tengan en cuenta que también invaden de camiones por lado y lado de la vía y no hay por dónde pasar. Muchas gracias, muy amable.
1: Muchísimas gracias a usted por participar en esta mañana en la sección comunitaria. Ahí está la voz de nuestros amigos oyentes y la preocupación en lo que tiene que ver con el espacio y la movilidad en el municipio de Planadas. Son nuestros amigos oyentes, por supuesto, en el espacio sección comunitaria, espacio dedicado a nuestros amigos oyentes para que ustedes nos cuenten qué sucede en su barrio, qué sucede en su sector, qué sucede en su comunidad. Lo pueden hacer a través del 315-321-77, la línea Musicalia, para que ustedes se comuniquen con nosotros y nos cuenten esa información que ustedes tienen para su comunidad. Es Musicalia Estéreo Noticias en esta mañana. A través de la radio 106.0 continuamos, amigos oyentes. Escuchamos a nuestros oyentes. Ustedes pueden enviar sus notas de voz 315-300-2177. Saludamos también a nuestra gente linda que nos está dejando sus reportes a través de nuestra transmisión en Facebook Live. Un saludo especial para Franci Caballero, nos dice por acá: gracias a Dios por esta nueva semana, bendiciones para todos. Lady Valero dice: buenos días, bendiciones para todos, gracias Dios por un nuevo amanecer. Yamile Apío dice: buenos días para todos, bendiciones. Saludos para Andreita Polanía Costa, fiel oyente de Musicalia. También un saludo especial para Mélida Briginet Avilés Olaya, nos saluda hasta en inglés, dice: good morning para todos. Buenos días para todos, muy buenos días para todos, Dios les bendiga, feliz inicio de semana, dice María Edith Clavijo. Saludos para Virginia Cano, para Cristian Páez, también nos deja su mensaje por ahí. Un saludo especial a todos y cada uno de ustedes, amigos, seguidores de nuestra plataforma en Facebook, de nuestra fanpage, Musicalia Estéreo Planadas-Tolima, así nos encuentran. Así nos pueden seguir a través de Facebook y conectarse, como siempre, con la mejor información a través del sistema informativo musical y Estéreo Noticias, transmitido a través de nuestro Facebook Live. Y por supuesto, toda la información que siempre estamos subiendo diariamente a nuestra fanpage. Ya somos más de 58.000 en Facebook. Muchísimas gracias a todos nuestros amigos. Saludos para Lucy Naranjo desde la vereda Pueblitos. Buenos días, Dios les bendiga. Muchísimas gracias por el reporte en esta mañana a través de la radio 106. Información social, mucha atención, amigos oyentes. Se extravió un perrito raza Rottweiler anoche sobre las 8 de la noche en la vuelta de la Vilocha. La persona que tenga información o quien lo tenga se puede comunicar a los estudios de Musicalia. Se ofrece magnífica gratificación a quien tenga este cachorro raza Rottweiler que se extravió anoche sobre las 8 de la noche en la vuelta de la Vilocha. Cualquier información que tengan de este cachorro se pueden comunicar con nosotros a través de nuestra línea móvil 315-300-2177. Es información social a esta hora a través de la radio 106.0 Musicalia Estéreo, la emisora que nos gusta escuchar en esta mañana, con toda la información a través de el sistema informativo Musicalia Estéreo Noticias. Noticias, en esta mañana iniciamos el desarrollo de esta presente emisión de noticias hablando de una celebración que se llevó a cabo ayer 24 de mayo en el municipio de Planadas. Los concejales conmemoraron su día en un encuentro institucional realizado ayer en el restaurante El Jabar en el marco de la celebración del Día del Concejal. Ayer 24 de mayo los concejales del municipio de Planadas participaron en un almuerzo de conmemoración realizado en el restaurante Jabar, en un espacio de integración y reconocimiento a la importante labor que desempeñan en favor de la comunidad. Durante la jornada se destacó el compromiso de los cabildantes con el desarrollo del municipio, resaltando su papel como representantes de la ciudadanía, gestores de iniciativas y vigilantes de procesos administrativos que contribuyen al bienestar de los planadunos. El encuentro contó con la presencia del personero municipal Rider Rojas, quien acompañó este acto especial y exaltó el trabajo que diariamente realizan los concejales en beneficio de las comunidades rurales y urbanas del municipio de Planadas. En medio del ambiente de festividad y reconocimiento, los asistentes compartieron un mensaje de unión institucional, reiterando la importancia del diálogo, la gestión y el trabajo conjunto para seguir construyendo progreso y oportunidad para el municipio.

0: La conmemoración del Día del Concejal se convirtió en un momento propicio para agradecer el esfuerzo, la dedicación y el servicio de cada uno de los integrantes del Consejo Municipal que aportan al fortalecimiento democrático y social del municipio. El Día Nacional del Concejal Municipal en Colombia se celebra el 24 de mayo. Esta fecha fue establecida oficialmente por el Congreso de la República mediante la Ley 1055 del año 2006 con el objetivo de exaltar la labor democrática, el liderazgo y el control político que ejercen los cabildantes en sus respectivos municipios. El propósito de esta fecha, reconocimiento y memoria. Reconocimiento, destacar la labor de los concejales como puente directo a las necesidades de la comunidad y la administración local. Y en memoria, honrar a la memoria de aquellos concejales que han perdido la vida en el ejercicio de sus funciones públicas. Esta es entonces la celebración que se llevó a cabo ayer, 24 de mayo, en lo que tiene que ver con el Día Nacional del Concejal Municipal en Colombia. Son las 6 de la mañana, 32 minutos, 6:32, a través del Sistema Informativo Musical y Estéreo Noticias. Toda la información del sur del departamento del Tolima, información del orden local e información del orden nacional, se la compartimos en esta primera emisión de noticias a través de la Radio 106. La información veraz y oportuna a través de Musicalia. Continuando con el desarrollo de esta presente emisión de noticias, amigos oyentes, hablamos de un fuerte aguacero que dejó sin servicio de agua a varias viviendas. Esto en el municipio de Planadas. Las fuertes lluvias registradas el pasado fin de semana, específicamente desde el jueves 21 de mayo en horas de la tarde, provocaron graves afectaciones en el acueducto de la vereda El Caimán, en zona rural del municipio de Planadas. Según información de la comunidad, la creciente de la quebrada del Socorro ocasionó daños en gran magnitud en el sistema de abastecimiento de agua, dejando sin servicio habitantes de la vereda El Caimán, la aldea Parte Alta, algunos sectores de la Primavera y la base militar Cerro Júpiter. La emergencia habría destruido la represa de Boca Toma, los tanques de almacenamiento y cerca de 350 metros de tubería que pasaban por el cauce de la quebrada. Los habitantes de la zona, de las zonas afectadas, hicieron un llamado urgente a las autoridades competentes para atender la emergencia y buscar soluciones rápidas que permitan restablecer el servicio de agua potable. Asimismo, la comunidad solicitó apoyo a la Alcaldía Municipal de Planadas y de la Gobernación del Tolima para la recuperación del acueducto y la atención de las familias perjudicadas. Pues al respecto, tenemos a uno de nuestros oyentes que nos envía su nota de voz comentándonos esta situación en dicha vereda. Escuchemos.
1: Muy buenos días. Gracias por el espacio que nos brindan a los líderes comunitarios para informar a nuestras comunidades. La siguiente información va dirigida a la administración municipal, a la Oficina de Gestión del Riesgo. Es para dar a conocer una afectación que tuvimos en la vereda del Caimán con el acueducto, donde el día 21 de mayo un torrencial aguacero afectó totalmente la estructura de la represa donde nosotros agarramos el agua, quedando destruida en su totalidad. La avalancha que bajó por el cauce de la quebrada arrasó totalmente con la represa, donde quedamos damnificados toda la comunidad prácticamente del Caimán y usuarios de la vereda La Aldea y algunos usuarios de la vereda de Primavera en la parte alta. Queremos en estas horas de la mañana dar a conocer esta información para que las autoridades competentes nos presten atención, debido a que en el momento tenemos bastante afectación, ya que no contamos con el servicio del agua como tal. Queremos también informarle a la administración a ver si de pronto, a través de la Oficina de Gestión del Riesgo, mandan una verificación para que se den cuenta de la afectación que tuvimos y de esta manera nos puedan colaborar para mitigar en estos momentos la necesidad que tenemos del servicio del agua. Muchísimas gracias, Gato. que tenga muy buen día y pues quedamos atentos para que la administración municipal pues nos pueda colaborar en este tema, ya que estamos bastante afectados. Que Dios los bendiga, muy buenos días.
0: Muy buen día para usted igualmente, muchísimas gracias a nuestro oyente que nos envía la información desde la vereda del Caimán. Pues los habitantes de la zona afectada hacen entonces el llamado urgente a las autoridades competentes para atender la emergencia y buscar soluciones rápidas que permitan restablecer el servicio de agua potable en dicho sector. Asimismo, se solicita entonces el apoyo de la Alcaldía Municipal de Planadas y de las entidades competentes para la recuperación del acueducto y la atención de las familias perjudicadas. Es información a esa hora a través de la radio 106.0 Musical y Estéreo, la emisora que nos gusta escuchar en esa mañana. 106.0 Musical y Estéreo, información veraz y oportuna a través del sistema informativo Musical y Estéreo Noticias.
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7: Momento de hablar de noticias del orden local, amigos oyentes, a través de Musical y Estéreo Noticias. A esa hora, con toda la información,

Información del orden local a través del sistema informativo musical y Estéreo Noticias cuando son las 6 de la mañana con 41 minutos. 6:41 en esta mañana, amigos oyentes. Tengo información social, mucha atención. Se extravió un cachorro raza Rottweiler anoche sobre las 8 de la noche en la vuelta de la Vilocha. Quien tenga esa mascota en su poder, tenga este cachorrito, se puede comunicar con nosotros a los estudios de Musicalia al 315-300-2177. O quien nos pueda brindar información acerca del cachorro, se ofrece magnífica gratificación. Es un cachorro raza Rottweiler que se extravió anoche sobre las 8 de la noche en la vuelta de la Vilocha. Quien tenga información, comuníquese con nosotros, 315-300-2177. Se ofrece magnífica gratificación a quien brinde información acerca de este cachorro. Información del orden local, los hechos locales, amigos oyentes. Mucha atención, un accidente de tránsito en la vía aplanada San Pablo deja a una persona lesionada. Ese accidente de tránsito se registró ayer sobre la vía que comunica al municipio de Planadas con la vereda San Pablo, en el sector conocido como La Vara, donde una persona resultó lesionada tras ser arrollada por una motocicleta. De acuerdo con la información entregada por el cuerpo de bomberos, la emergencia fue reportada por la comunidad del sector, quienes alertaron sobre la presencia de una persona herida a un costado de la carretera. Al llegar al lugar de los hechos, los organismos de socorro encontraron al afectado y lesionado y procedieron a realizar la atención inicial y valoración primaria para verificar su estado general de salud. Según la versión suministrada por la víctima, esta se encontraba transitando por la vía cuando fue atropellada por una motocicleta. Posteriormente, el conductor involucrado emprendió la huida del lugar sin prestar los primeros auxilios ni entregar información relacionada con su identidad o las características del vehículo. Minutos después, hizo presencia una ambulancia en el sitio, realizándose la entrega formal del paciente al personal asistencial para su respectivo traslado y valoración médica especializada. Habitantes del sector La Vara manifestaron su preocupación por el exceso de velocidad con el que transitan diferentes vehículos sobre esta vía, asegurando que ya se han presentado otros accidentes similares. La comunidad hizo un llamado a las autoridades competentes para que se estudien la instalación de reductores de velocidad y otras medidas preventivas que permitan evitar nuevas emergencias.

Es la información del orden local, amigos oyentes. A través de la radio 106.0, en más hechos locales, amigos oyentes, fue capturado un hombre con más de 150 dosis de bazuco y marihuana en el municipio de Planadas. En un operativo realizado por unidades de Policía y Ejército Nacional en el sector de Los Gallos, en el municipio de Planadas, fue capturado un hombre señalado por el delito de tráfico, fabricación o porte de estupefacientes. La acción se llevó a cabo sobre las 7:20 de la noche de este pasado 22 de mayo, cuando las autoridades realizaron un registro a personas y hallaron en poder del capturado varias dosis de sustancias alucinógenas distribuidas en bolsas tipo Ziploc. Según el reporte oficial, el ciudadano, identificado de 30 años y residente del municipio de Planadas, le fueron encontrados 70 empaques con bazuco y 81 bolsas con marihuana. De acuerdo con las autoridades, el material incautado corresponde a 42 gramos de bazuco y 715 gramos de marihuana, con un avalúo aproximado de 810 mil pesos. El capturado fue dejado a disposición de las autoridades competentes para continuar el proceso judicial correspondiente. Información del orden judicial que compromete a el municipio de Planadas. En más información de este municipio, de esta localidad, les contamos, amigos oyentes, Planadas se encuentra entre los municipios con más viviendas sin energía eléctrica en el departamento del Tolima. Planadas es uno de los municipios del Tolima que enfrenta mayores retos en materia de electrificación rural, según cifras presentadas por el gerente de AGETSA, Rodrigo Hernández. El municipio registra 1.070 viviendas sin conexión al servicio de energía eléctrica, ubicándose entre los territorios con más hogares pendientes por energizar en el departamento. De acuerdo con el informe, el Tolima actualmente cuenta con 588.420 viviendas, de las cuales 181.948 se encuentran en zonas rurales, muchas de ellas ubicadas en sectores de difícil acceso y alta dispersión geográfica. A diciembre del año 2025, todavía 8.275 viviendas no cuentan con el servicio de energía eléctrica, concentrándose la mayoría de estos casos en el campo, aunque en las áreas urbanas la cobertura energética ya alcanza el 100% gracias al sistema de interconectado nacional. En la zona rural el indicador llega a el 95%. Sin embargo, el 5% restante representa el mayor desafío técnico, económico y logístico para las autoridades y empresas encargadas de llevar este servicio a las comunidades más apartadas. Los municipios con más viviendas sin conexión a energía eléctrica son: Río Blanco suma 1.250 viviendas, Planadas con 1.070 viviendas, Ataco con 790 viviendas, Funday con 620 viviendas, Chaparral con 600 viviendas, Villarrica con 580 viviendas, Icononso con 410 viviendas, Rovira con 350, Santa Isabel con 310 y Anzoátegui con 290 viviendas. Estas cifras muestran que el sur del Tolima continúa concentrando gran parte de las necesidades en materia de electrificación rural. En el caso de Planadas, más de 1.000 familias aún esperan acceder a un servicio fundamental para mejorar sus condiciones de vida, fortalecer la educación, impulsar la productividad del campo y reducir las brechas de desarrollo en las zonas más apartadas del municipio. Es la información del orden local, amigos oyentes. A esta hora a través de la radio 106.0. Nuevamente les comento por acá, amigos oyentes, se extravió un cachorro raza Rottweiler anoche sobre las 8 de la noche en la vuelta de la Vilocha. Quien tenga información acerca de este cachorro se puede comunicar a los estudios de Musicalia al 315-300-2177. Nos puede dejar cualquier información, se ofrece magnífica gratificación. A quien tenga información de este cachorro raza Rottweiler que se extravió anoche sobre las 8 de la noche en la vuelta de la Vilocha. Cualquier información, se pueden comunicar con nosotros al 315-300-2177 en los estudios de Musicalia. 6 de la mañana con 48 minutos, 6:48, continuamos con información del orden local, amigos oyentes. Mucha atención, Administración Municipal de Planadas fortalece el mejoramiento en vías en las zonas rurales. La Administración Municipal de Planadas continúa trabajando de manera comprometida por el bienestar y el desarrollo de las comunidades rurales del municipio, adelantando acciones que mejoran la movilidad y garantizan vías más seguras para todos los habitantes.
Luego de la emergencia presentada en la vereda del Caimán, la alcaldía municipal logró habilitar oportunamente el paso vehicular gracias al trabajo articulado con el apoyo de la retroexcavadora de la administración municipal, permitiendo restablecer la movilidad en este importante sector rural. De igual manera, continúan avanzando las labores de mejoramiento de la red vial en la vereda La Palmera, ubicada en el resguardo indígena Páez del municipio de Planadas, con el respaldo de la maquinaria amarilla de la administración municipal. Se desarrollaron trabajos que facilitan el transporte de los habitantes y fortalecen el desarrollo de las comunidades campesinas e indígenas. La administración municipal realiza o reafirma así su compromiso con las familias rurales, trabajando constantemente por las vías transitables, seguras y en mejores condiciones para contribuir al proceso y bienestar de los planadunos. Pues si bien es cierto, ya se pronostica por parte de las autoridades, se pronostica temporada seca. También las fuertes lluvias de los últimos días han afectado las vías y la administración municipal ha estado muy atenta a habilitar los diferentes corredores viales en la zona rural del municipio de Planadas, al sur del departamento del Tolima. Son las 6 de la mañana con 50 minutos, 6:50 minutos a esta hora, amigos oyentes. La información del orden local se la compartimos, por supuesto, a través de la radio 106.0. 6:50 minutos. Alcaldía de Planadas anuncia jornada de atención de el Instituto Geográfico Agustín Codazzi, el IGAC, en Bilbao. La Alcaldía Municipal de Planadas afirmó o informó más bien a la comunidad de Bilbao que los funcionarios del Instituto Geográfico Agustín Codazzi estarán realizando una jornada especial de atención los días 26 y 27 de mayo en horario de 8 de la mañana a 5 de la tarde. Durante esta jornada los habitantes podrán acceder a diferentes servicios relacionados con la actualización y revisión de información catastral, entre ellos la revisión de reclamos por avalúo catastral, verificación de áreas totales y de construcción, así como la corrección de datos del predio, incluyendo el nombre del titular, matrícula inmobiliaria y dirección. La administración municipal invitó a toda la comunidad a acercarse y realizar sus trámites y consultas de manera oportuna, destacando que estas jornadas buscan brindar una atención más cercana, eficiente y accesible para todos los ciudadanos. Con estas acciones, la Alcaldía Municipal de Planadas continúa trabajando para facilitar los servicios institucionales y fortalecer la atención a comunidades del municipio de Planadas. Esta vez, los días 26 y 27 de mayo, se estará realizando esta jornada de atención en el corregimiento de Bilbao, donde, reitero, los funcionarios del Instituto Geográfico Agustín Codazzi, el IGAC, estarán realizando esta jornada especial de atención en horarios de 8 de la mañana a 5 de la tarde. Será 26 y 27 de mayo en Bilbao. Adicional también, los días jueves y viernes, sería 28 y 29, si no estoy mal de la fecha. A ver, miramos por aquí el calendario y confirmamos con fecha exacta. Sí, jueves y viernes 28 y 29 estará también el Instituto Geográfico Agustín Codazzi, el IGAC, realizando estas mismas jornadas de atención aquí en el municipio de Planadas, para que se vayan agendando también y puedan aprovechar esta jornada para que puedan acceder a diferentes servicios relacionados con la actualización y revisión catastral, entre ellos pues lo que ya comentábamos, los reclamos por avalúo catastral, la verificación de áreas totales y de construcción, así como la corrección de datos de predio, incluyendo nombres de titular, matrícula inmobiliaria y dirección. Es bien importante esta jornada que se va a estar realizando entonces durante esta semana, martes y miércoles en Bilbao y jueves y viernes aquí en el municipio de Planadas, para que aprovechemos esta oportunidad que brinda la administración municipal, trabajando de esta manera para facilitar los servicios institucionales y fortalecer la atención a las comunidades en el municipio de Planadas. Son las 6 de la mañana con 53 minutos, 6:53. A través de la radio 106.0 Musical y Estéreo, la emisora que nos gusta escuchar, es la información del orden local, que se la compartimos, por supuesto, a través de Musical y Estéreo en esta mañana. Saludamos también a nuestros oyentes a esta hora, quienes están conectados con nosotros. Les enviamos un saludo especialísimo. Saludos para Rubiela Avilés. Bendecida semana para ti, lluvia de bendiciones, feliz día. Gracias, Rubiela, por tu mensaje, por tu reporte. A través de
nuestra transmisión en Facebook Live. Nos están dejando sus comentarios. Andrea Gómez, feliz inicio de semana. Gracias a Dios. Gracias a Dios que nos da una semana más, una oportunidad más para compartir con ustedes, los mejores oyentes del mundo, los oyentes de la radio 106.0. Saludos también para Disney La Portela. Dice, buenos días, feliz inicio de semana, bendiciones. Muchísimas gracias. Para Rosy Troches, también nos deja su mensaje, su comentario a través de nuestra transmisión en Facebook Live. Saludo especial para todos ustedes. Todos quienes están conectados con nosotros a esta hora, un abrazo cordial para todos ustedes desde los estudios, desde el Máster Sonoro Digital de Musicalia Estéreo. El abrazo cordial para todos y cada uno de ustedes, amigos oyentes. 6 de la mañana, 54 minutos. Información social a esta hora, mucha atención, se extravió un cachorro raza Rottweiler anoche sobre las 8 de la noche en la vuelta de la Vilocha. Se ruega el favor a quien tenga información o quien tenga este cachorro en su poder, se comunique con nosotros a través de la línea Musicalia 315-300-2177. Cualquier información que puedan suministrar acerca de este cachorro, le rogamos por favor la hagan saber a través de nuestra línea WhatsApp 315-300-2177. Se pueden comunicar con nosotros quien tenga información de este cachorro raza Rottweiler, ya que hay un niño llorando porque no tiene su mascotica. 6.55 minutos, cumplimos con nuestro primer corte comercial y ya estaremos de regreso, bueno, nuestro tercer corte comercial, y ya estaremos de regreso con ustedes con más información a través de la radio 106.0 Musicalia Estéreo, la que me gusta escuchar. 6.55 minutos.

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3: Seis de la mañana, 59 minutos. Antes de continuar con nuestra pauta comercial, amigos oyentes, tenemos información importante, lo que les comentaba hace un momento acerca de el anunciamiento por parte de la Administración Municipal acerca de la jornada de atención del IGAC en Bilbao. Pues a esta hora nos acompaña Edier Lombana, él es el secretario de Hacienda del municipio de Planadas, quien nos va a hablar acerca de esta importante información y otra información bien importante que tenemos en esta mañana, pero que sea Edier quien se lo comente. Edier, muy buenos días, bienvenido a Musicalia.
4: Muy buenos días, Ronald, un saludo muy especial para la audiencia que nos escucha en diferentes zonas de Planadas. Así es, efectivamente esta semana tendremos la segunda visita de la Mesa de Conservación por la Actualización Catastral por parte del Instituto Geográfico Agustín Coase y GAT, donde se vienen adelantando algunas revisiones sobre los avalúos, sobre las correcciones en la digitación del nombre del propietario, la ficha real del propietario y muchas inquietudes que se van presentando durante esa jornada y que el contribuyente, o más bien el propietario, le puede hacer la consulta directa con el Instituto Geográfico.
3: Esta jornada va dirigida para Bilbao los días 26 y 27 de mayo.
4: Sí, efectivamente, está dirigida para el día martes 27 martes y miércoles 28.
3: No, es martes 26 y miércoles 27.
4: Exacto, sí, sí. Sí, sí. Sí, es una jornada que se plantea a partir de las 8 de la mañana, donde se hace atención durante todo el día hasta las 5 de la tarde. También esa jornada la vamos a tener en el municipio de Planadas, pero el día jueves y viernes.
3: Importante esa información. ¿Cuáles serán los beneficios, pues, que va a tener la comunidad? ¿A qué pueden acceder ellos con esta visita del IGAC?
4: Ronald, durante la actualización catastral nos hemos encontrado de que hay unos errores en la digitación del nombre de las personas, el número de cédula, el área real del terreno, los avalúos. Entonces ahí se pueden entrar a corregir esos errores porque el instituto es quien es nuestro gestor catastral, es decir, quien administra nuestra base catastral, la puede actualizar, la puede modificar. Y eso es importante porque cuando se les ofrezca a los propietarios vender el predio, si tiene algún error, alguna diferencia, pues no va a pasar ni en la notaría ni en registros públicos. Entonces sí es muy importante que cada uno de los propietarios pues esté atento, que se acerque a la oficina. La atención va a ser en el Salón Comunal del Corregimiento de Bilbao, y acá va a ser en la oficina de Asojuntas, primer piso de la alcaldía.
3: Ahí está la información importante entonces para nuestros amigos oyentes. Otro de los temas ya que íbamos a tocar también en este espacio y aprovechando su visita es acerca de los últimos descuentos para el 30% para el impuesto predial.
4: Ronald, efectivamente nosotros a través de proyecto de acuerdo, el consejo nos facultó en un acuerdo municipal en el cual nos permite darle descuentos de pronto pago a los contribuyentes que vienen al día para el impuesto predial, donde establecimos un calendario tributario de los primeros 5 meses del año con el 30% de descuento. Esta es la última semana con el 30% de descuento. Queremos hacer la invitación a todos los contribuyentes a que se acerquen a la oficina de recaudo, pidan su recibo, nos lo pueden pedir también a través de nuestros diferentes canales, pero la idea es que aprovechen este descuento del 30%.
3: ¿Cómo ha sido este proceso? ¿Sí ha sido aprovechado por la comunidad?
4: Tenemos muchos contribuyentes que se han acercado, han pedido su recibo, se les ha entregado, lo han pagado a través de los diferentes canales. Tenemos convenio con COFISAN, con Banco Agrario, también con Bancolombia. Y para las personas que residen fuera del municipio lo pueden pagar a través de PSE, a través del portal de la Secretaría de la Alcaldía Municipal, opción Pagos PSE. Ahí pueden encontrar también el enlace y también a través de nuestro canal de WhatsApp. Nosotros lo hemos estado informando a los contribuyentes, indicándoles cuál es la ruta para que pues se beneficien del descuento de pronto pago y todas las opciones que tiene la Secretaría de Hacienda.
3: ¿Ese descuento de pronto pago estaría habilitado entonces hasta el 30 de mayo?
4: Hasta el 31 de mayo.
3: 31 sí. De mayo. Sí. Pues bien, ahí está entonces la información para nuestra comunidad, para que se acerquen y aprovechen entonces este descuento del 30% para el pago del impuesto. Muchísimas gracias, Edgar, por acompañarnos en esta mañana.
4: Ronald, muchas gracias a ustedes por permitirnos hacerle esta invitación a la comunidad y recordarles que el pago oportuno de los impuestos, sobre todo el impuesto predial, pues trae beneficios a la comunidad. Es la oportunidad para que la administración municipal realice las inversiones necesarias que hemos encontrado en nuestro plan de desarrollo, pero también en las necesidades que encontramos día a día en la comunidad. Muchas gracias.
3: Muchísimas gracias a usted por acompañarnos en esta mañana. Son las 7 de la mañana, 4 minutos. A esa hora continuamos entonces con nuestra pauta comercial. Ya estaremos de regreso con más información a través de Musicalia Estéreo Noticias.
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0: 7 de la mañana, 15 minutos. Son las 7 de la mañana, 15 minutos. Continuamos a esa hora con toda la información a través de la radio 106.0 Musicalia Estéreo. La emisora que nos gusta escuchar, 7:15 minutos. Información del sur del departamento del Tolima, amigos oyentes, a esta hora. Les cuento por acá, amigos oyentes, rápidamente, el Tolima abre convocatoria para concurso de microlotes de cafés especiales. La gobernación del Tolima inició en Chaparral la primera socialización del concurso de microlotes para la gran subasta internacional del café. Los caficultores del municipio conocieron los términos de referencia para participar en el concurso de calidad que hará parte de la Feria Internacional del Café programada del 14 al 16 de agosto. La gobernación del Tolima, en articulación con la alcaldía de Chaparral y el Comité Departamental de Cafeteros, realizó en Chaparral la primera socialización de los términos y condiciones para garantizar el concurso de calidad que de microlotes que culminará en la gran subasta internacional de cafés especiales durante la Feria Internacional del Café. La jornada estuvo dirigida inicialmente a caficultores del municipio, quienes conocieron las categorías del concurso, los requisitos técnicos y las oportunidades comerciales que traerá este evento, considerado más bien uno de los más importantes para la caficultura del departamento. Juan Camilo García, director de Desarrollo Agropecuario, explicó que esta primera socialización busca preparar a los productores para competir con cafés de alta calidad y fortalecer la presencia del café tolimense en mercados internacionales. Escuchemos a Juan Camilo García, director de Desarrollo Agropecuario del departamento, quien nos comenta esta importante información a través de Musicalia.
1: Con el liderazgo de nuestra gobernadora Adriana Magaly Matiz, el secretario agropecuario Fernando Borja y por supuesto la alcaldía municipal con el doctor Elber Mora y el Comité Departamental de Cafeteros, iniciamos la primera socialización de los términos de referencia para participar en el concurso de calidad, el gran concurso de calidad de microlotes de café orientado a participar en la gran subasta internacional en el marco de la feria. La feria a cielo abierto más grande de todo el país que va a tener lugar del 14 al 16 de agosto. Queríamos que los caficultores de Chaparral, como anfitriones de lo que va a ser este evento tan importante para la caficultura del departamento, fueran los primeros en conocer cómo participar del concurso de microlotes, de los concursos de habilidades de catación, de preparación de filtrados y, por supuesto, de lo que tiene que ver con la rueda de negocios y otros componentes de la feria que van a constituir el evento de comercialización entre compradores internacionales y caficultores del departamento del Tolima más importante que ha visto este departamento.
2: ¿Cuáles son esos términos y condiciones para esa feria, para este concurso de microlotes de la Feria Internacional del Café?
1: Los términos de referencia los pueden encontrar publicados en las páginas de la Gobernación, del Comité Departamental y de la Alcaldía Municipal, pero de manera muy general y a manera de resumen. Tenemos cuatro categorías: lavados exóticos, lavados tradicionales, semilavados o honeys y los naturales. En esas cuatro categorías pueden presentar sus cafés, dependiendo de cada categoría, mínimo 200 kilogramos de café pergamino seco. Para natural va a ser una cantidad mayor teniendo en cuenta los factores de rendimiento. Allí pueden encontrar todo lo que tiene que ver con los factores físicos, los factores de taza limpia, para que hagan parte y desde ya preparen su cosecha. Sé que están en tiempo de recolección, para que, como si fueran el niño consentido de la finca, preparen ese café, lo seleccionen con todo el cariño que le ponen nuestras familias caficultoras, lo fermenten, lo sequen, de tal forma que sea un símbolo de calidad y de superación de la familia caficultora.
2: Las personas que quieran participar en este concurso, aparte de las redes oficiales de la Gobernación del Tolima y la Alcaldía de Chaparral, ¿dónde más pueden preguntar para conocer todos estos términos y condiciones?
1: Nuestros puntos de acopio y nuestro aliado fundamental, repito, como Comité Departamental y la Federación Nacional de Cafeteros, han dispuesto las cooperativas de las distintas regiones como centrales donde pueden encontrar los términos de referencia, el Servicio de Extensión Municipal, la Secretaría de Desarrollo Agropecuario. Pueden hacer consultas también de manera presencial, tenemos un personal que está dispuesto a solucionar todas las dudas y, por supuesto, repito, entonces tenemos Alma Café de Ibagué, Alma Café de Líbano, las cooperativas de Café Sur, Café Norte, Café Líbano y Café de Huila para el caso de Alpujarra.
0: Él es Juan Camilo García, director de Desarrollo Agropecuario, explicando esta primera socialización que busca preparar a los productores para competir con cafés de alta calidad y fortalecer la presencia del café tolimense en mercados internacionales. Este concurso, que ya como él lo comentaba, contará con 4 categorías: los lavados exóticos, lavados tradicionales, semilavados o honey y naturales. Dependiendo de la categoría, los participantes deberán presentar mínimo 200 kilogramos de café pergamino seco y cumplir con los parámetros físicos de y de tasa establecidos en los términos de referencia. El llamado es a que los productores preparen su café con dedicación, desde la selección hasta el secado, para que cada lote presente o refuerce más bien el esfuerzo y la calidad de nuestras familias caficultoras. Esto fue lo que mencionó García en su anterior intervención. Los términos de referencia ya están disponibles en las diferentes páginas oficiales, o más bien en las páginas oficiales de la Gobernación del Tolima y la Alcaldía de Chaparral y el Comité Departamental de Cafeteros. Además, los caficultores podrán recibir asesoría y resolver inquietudes en los diferentes puntos habilitados de la organización. Entre los puntos de atención dispuestos, como ya lo mencionaba, se encuentran Almacafé en Ibagué, Almacafé del Líbano, las cooperativas de Café Sur, Café Norte y Café Líbano y Café Huila para el caso de Alpujarra. Además, el Servicio de Extensión Municipal y la Secretaría de Desarrollo Agropecuario. La Feria Internacional del Café se realizará del 14 al 16 de agosto en el municipio de Chaparral y reunirá a caficultores, compradores internacionales y expertos del sector en una apuesta por consolidar al Tolima como referente mundial de cafés especiales. Es la nota informativa en lo que tiene que ver con la producción de café y, por supuesto, es una noticia importante porque se viene esta Feria Internacional del Café para el próximo mes de agosto en el municipio de Chaparral, en el sur del departamento del Tolima. Es la información a esta hora, amigos oyentes. Se abre entonces la convocatoria para el concurso de microlotes de cafés especiales con el propósito de seguir fortaleciendo la calidad y el reconocimiento del café tolimense. La Gobernación del Tolima y el Comité de Cafeteros y las entidades aliadas anunciaron la apertura de convocatoria para participar en el concurso de microlotes de cafés especiales, la iniciativa dirigida por productores y productoras del departamento. Pueden participar los productores y productoras de café del Tolima, personas naturales o jurídicas, incluyendo asociaciones que se encuentren registradas en el sistema de información cafetera SICA. Además, los lotes inscritos deberán haber sido producidos dentro del territorio tolimense y cumplir con los requisitos mínimos de calidad establecidos por la organización. Los participantes podrán inscribir un lote por categoría en las siguientes modalidades: cafés tradicionales de proceso lavado, cafés varietales de proceso lavado, cafés de proceso semilavado o honey, cafés de proceso natural. Cada categoría contempla requisitos específicos relacionados con variedades, cantidades, humedad, rendimiento y calidad de la taza, buscando destacar la excelencia de los cafés especiales producidos en las diferentes regiones cafeteras del departamento. Las autoridades cafeteras señalaron que este concurso representa una oportunidad para visibilizar a los trabajadores o para visibilizar más bien el trabajo de los productores, promover la calidad del café regional y fortalecer la competitividad del departamento en mercados nacionales e internacionales. Los interesados pueden consultar términos de referencia completos y acercarse a los puntos habilitados para recibir orientación sobre el proceso de inscripción y entrega de muestras. Es la información, amigos oyentes, a esta hora a través de la radio 106.0. En más información del sur del departamento del Tolima, mucha atención, amigos oyentes, cambiando a información del orden.
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0: Información a esta hora, amigos oyentes. Les iba a comentar por acá. El Ejército Nacional destruyó unidad de producción minera ilegal en Coyaima, en el departamento del Tolima. En desarrollo de operaciones de control territorial y protección de los recursos naturales, tropas del Batallón de Infantería número 17, General José Domingo Caicedo, Unidad Orgánica de la 6ª Brigada del Ejército Nacional, en coordinación con la Policía Nacional y Cortolima, lograron la ubicación e interceptación de un punto de explotación ilícita de oro a cielo abierto en zona rural del municipio de Coyaima, Tolima. La operación se llevó a cabo en la vereda Buenavista, donde las autoridades identificaron una unidad de producción minera ilegal que, según información preliminar, tendría la capacidad de extraer aproximadamente 200 gramos de oro mensuales alcanzando un valor comercial cercano a los 90 millones de pesos. Durante el procedimiento, las autoridades adelantaron la destrucción de los elementos utilizados para esta actividad ilícita, reafirmando su compromiso con la protección del medio ambiente y la lucha contra las economías ilegales que afectan la seguridad y los recursos naturales de la región. De igual manera, los organismos competentes continúan las investigaciones para establecer si esta actividad estaría relacionada con algún grupo armado organizado o estructura criminal con presencia e injerencia en esta zona del departamento del Tolima. Es la información. El sur del departamento del Tolima a través de Musical y Estéreo. En hechos departamentales, amigos oyentes, mucha atención. Municipios del Tolima deberán activar Plan B por posible escasez de agua. Las autoridades departamentales incendiaron las alertas ante el riesgo de desabastecimiento de agua durante el segundo semestre del año por cuenta de la intensa temporada seca que se pronostica para el país. La directora de gestión del riesgo del Tolima, Andrea Mallorquín, advirtió que los municipios deben empezar desde ya a preparar planes de contingencia para enfrentar posibles emergencias.

El Tolima empezó a prepararse para lo que podría convertirse en uno de los fenómenos del Niño más intensos de las últimas décadas. Las altas temperaturas registradas en varios municipios, el incremento de incendios forestales y las alertas emitidas por el Instituto de Hidrología, Meteorología y de Estudios Ambientales, IDEAN, mantienen en máxima atención a las autoridades departamentales. Según la secretaria de Ambiente y Gestión del Riesgo del Tolima, Erika Lozano, la probabilidad de que el fenómeno se consolide pasó del 62% al 85% de acuerdo con los reportes entregados recientemente por el IDEAN y la Unidad Nacional para la Gestión del Riesgo. La funcionaria aseguró que las proyecciones actuales advierten un escenario mucho más severo que otros eventos climáticos registrados anteriormente, incluso comparado con la fuerte ola de calor del año 2015 y 2016. Es un fenómeno que se está pronosticando de una manera que puede llegar a generar una afectación mucho más grande que los años anteriores, especialmente porque se pronostica que es el más fuerte incluso de los últimos 100 años, afirmó Lozano. Aunque el fenómeno aún no ha sido declarado oficialmente, las altas temperaturas ya empezaron a sentirse en buena parte del departamento. Municipios como Natagaima, Ambalema y Saldaña aparecen entre los más afectados por el calor extremo. Natagaima alcanzó temperaturas de hasta 38.8 grados centígrados, Ambalema reportó 38 grados centígrados y Saldaña llegó a los 37.6 grados centígrados, cifras que aumentaron la preocupación de las autoridades ambientales y de gestión del riesgo. La Secretaría de Ambiente y Gestión del Riesgo advirtió que estas condiciones climáticas podrían desencadenar problemas de desabastecimiento de agua, incendios forestales y afectaciones a cultivos y actividades agropecuarias en diferentes zonas del departamento. Uno de los puntos que más preocupa tiene relación con niveles de agua en represas y sistemas hídricos del departamento. Según Lozano, la gobernación ya adelanta monitoreos junto con empresas del sector energético e hidroeléctricas para evitar emergencias mayores. Abro comillas, si llega a haber un nivel bajo de este tipo de represas, lo comuniquen a tiempo, porque entraríamos a generar un tipo de racionamiento, explicó la funcionaria. Las autoridades identificaron que al menos 15 municipios con alta vulnerabilidad frente a una temporada extrema de menos lluvias, entre ellos aparecen Natagaima, Ortega, Guamo, Coyaima, Purificación, Prado, Armero, Honda, Venadillo, Alpujarra y Dolores. Precisamente Natagaima y Alpujarra permanecen actualmente en alerta roja por riesgo de incendios forestales, mientras otros 14 municipios están en alerta naranja debido al aumento de temperaturas y reducción de precipitaciones. El incremento de las conflagraciones ya empezó a sentirse en el departamento. Solo entre 8 y 19 de mayo se registraron 12 incendios forestales en municipios como Planadas, Ortega, Coello, Mariquita, Guamo y Alvarado. Las emergencias dejaron al menos 15 hectáreas afectadas. Según la secretaria, gran parte de estas emergencias terminaron relacionadas con quemas que se salen de control o acciones humanas irresponsables. Por ello, la gobernación anunció controles y nuevas restricciones frente a las llamas, a las llamadas quemas controladas. 7 de la mañana, 30 minutos. Preocupante situación entonces. En caso de presentarse el fenómeno del Niño, que sería, según las autoridades, el más fuerte en los últimos 100 años. Y es que, si bien es cierto, podemos evidenciar que los últimos días el calor ha sido exagerado, el sol se siente muchísimo más fuerte que en otras ocasiones, y esto realmente podría afectar fuertemente a la región del sur del departamento del Tolima en lo que tiene que ver con la oleada del calor. Son las 7:30 minutos en información de cierre. Amigos oyentes, mucha atención. El Tolima tendrá 514 puestos de votación para la primera vuelta presidencial. En esta última semana, que queda ya en lo que tiene que ver ya con las campañas, ya los cierres de campaña se hicieron realidad, se oficializaron, y queda la última semana para decidir cuál va a ser el candidato que usted va a elegir. Pues más de 1,7 millones de ciudadanos podrán participar en la jornada electoral del próximo 31 de mayo en el departamento del Tolima. El secretario del Interior Departamental, Ricardo Suárez, confirmó que ya fueron designados más de 25 mil jurados de votación que estarán distribuidos en 514 puestos habilitados en todo el territorio tolimense para garantizar el desarrollo de los comicios. El funcionario señaló que las autoridades ya tienen listo el dispositivo de seguridad y logística en coordinación con el Ejército, Policía y Fuerza Aeroespacial Colombiana con el fin de garantizar normalidad durante la jornada democrática. Asimismo, explicó que la única novedad registrada hasta ahora corresponde a la solicitud presentada por la campaña de la candidata Paloma Valencia para trasladar algunos puestos de votación en municipios como Rovira, Roncesvalles y San Antonio debido a las alertas.

horas tempranas emitidas por la Defensoría del Pueblo. No obstante, indicó que la Registraduría analiza la petición y que por los tiempos y el despliegue de seguridad ya establecido sería poco probable realizar modificaciones en los sitios definidos. Suárez aseguró que en el Tolima no existe control territorial por parte de grupos armados ilegales y destacó las operaciones adelantadas por la Fuerza Pública para mantener las garantías de seguridad en el departamento. Finalmente reiteró el llamado a la ciudadanía para participar masivamente en las elecciones y afirmó que el Tolima continúa siendo referente nacional en materia de seguimiento y transparencia electoral. 7:32 a.m. Esas fueron las noticias, amigos oyentes. Hasta este punto y hora los acompañamos con toda la información a través de la radio 106.0 de Musical y Estéreo, la emisora que nos gusta escuchar en esta mañana de lunes, el inicio de la semana, el resumen noticioso de la semana. Siempre se lo compartimos, por supuesto, en la primera emisión a través de Musical y Estéreo. La dirección y coordinación es del señor Efrén Silva. La presentación de noticias estuvo a cargo de este amigo y servidor. Mi nombre es Ronald. Y como siempre, es un placer inmenso acompañarles en cada una de nuestras programaciones. Por ahora me despido de todos ustedes, pero regreso a partir de las 9 de la mañana para llevarles toda la programación musical en el vacilón de la mañana de Musical y Estéreo, la emisora que nos gusta escuchar. Antes de irme, tengo información social. Mucha atención, amigos oyentes. Se extravió un cachorro, raza Rottweiler, anoche sobre las 8 de la noche, en la vuelta de la Vilocha. Por favor, si alguien tiene información, comuníquese a los estudios de Musicalia, déjenos un mensaje, llámenos o coméntenos si ha visto este cachorro. Es un cachorro raza Rottweiler que se extravió anoche sobre las 8 de la noche. Se ofrece una magnífica gratificación a quien tenga esta mascota o a quien nos brinde información acerca de este cachorro de raza Rottweiler. 7:33 a.m. Muchísimas gracias a todos ustedes, amigos oyentes. Feliz mañana. Dios me los bendiga. Cuídense mucho. Y por favor, pórtese bien, juiciosos por ahí. Que la suerte me los acompañe siempre. Los dejo con el programa institucional de Cofisan, Cofisan en línea, a través de Musicalia Estéreo.

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0: Espíritu Santo, así como cubriste con tu sombra a María, la madre de Jesús, asimismo protege a tu iglesia que necesita de tu ayuda y de tu presencia. Nútrela con tu palabra y suscita en ella una oración contemplativa que la una a ti, hoy y siempre. Amén. Aleluya.
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0: En el nombre del Padre, y del Hijo, y del Espíritu Santo. Amén.
2: Padre Santo, al comenzar esta semana te entrego mi vida, mis metas y mis necesidades. Guíame con tu luz y fortaléceme con tu amor. Que esta semana sea un testimonio de tu poder y tu bondad en mi vida. Virgen María, Madre de la Iglesia, con amor filial nos dirigimos a ti en este día, reconociendo tu entrega generosa y tu fidelidad al plan de Dios. Tú que estuviste presente con los apóstoles en el cenáculo, esperando la venida del Espíritu Santo, sigue acompañando a la Iglesia en su caminar por el mundo. Te pedimos, Madre bondadosa, que ilumines al pueblo de Dios, guía a nuestros pastores, fortalece a los misioneros, protege a las familias y aviva el fuego de las vocaciones. Ayúdanos a escuchar la palabra de tu divino Hijo, a vivir en unidad y caridad fraterna y a ser testigos valientes del Evangelio en medio de las dificultades. Asístenos en las pruebas y cúbrenos con tu manto protector. Llévanos hacia Jesús. María, Madre de la Iglesia, ruega por nosotros.
0: El saludo grande y especial a todos los seguidores del programa Puchitos de Amor. Aquí estamos, día lunes 25 de mayo. Ha terminado el tiempo de la Pascua con ese hermoso momento de Pentecostés, con ese gozo, con esa alegría, con esa efusión de Espíritu Santo. Aquí vamos con la compañía de la Santísima Virgen María. Vamos a iniciar, hermanos amados, la segunda parte del tiempo ordinario. Abrazos, prosperidad para todos. Qué bonito saludarles, bendecirles. El elenco de Puchitos de Amor se alegra muchísimo de estar siempre en sus corazones y llegar al hogar, a la familia, a la casita. Hermanos celebrando cumpleaños, pásenla muy, pero muy bien. Disfruten al lado de la bonita familia. Bendito Dios por los cumpleañeros. El padre Eduardo Cubillos Calderón, allá en San Luis. Desde ya le estamos saludando, mi padre Eduardo, mi maestro, el maestro de nuestra diócesis del Espinal. En San Luis, el señor canciller de nuestra diócesis. Feliz cumpleaños al padre Eduardo Cubillos Calderón. Dios bendiga nuestra emisora, este micrófono, todos los medios de comunicación, redes sociales y a todos los misioneros y evangelizadores. A Marlencita Lozano también les saludo, a Vianeycita Charri. Oiga, muchas gracias por ese hermoso trono en honor a la mamá. Les quedó muy bonito ese sillón, ese arco, bonito, bonito. Muchas personas, muchas mamás tomándose la bonita foto en ese trono de la madre. También a Camilito Trilleras, que le vaya muy bien en la cirugía. Martica Rojas, la monita Oneida Tobar, la señora Melisa y a todos los colaboradores de la fiesta de la madre, a todos los que se vincularon. Abrazos, prosperidad, el comercio, los que estuvieron atentos, repartiendo y atendiendo, los músicos, los ruiseñores, muchas gracias por ese trabajo tan bonito, esa animación, los cantos, la serenata. De verdad que a todos miles y miles de bendiciones, agradecimientos también para Anael, para Gabrielita y Jennifer. Oiga, ese arroz con leche, delicioso. y qué decir de los detalles y los recordatorios. La pasamos bonito, bendito Dios, por estas acciones en nuestra parroquia. Padre pescador, Padre Juan Pablo, ¿cómo vamos? Adelante.
3: Padre José Henry, bendiciones, mi hermano. En este ya lunes 25 de mayo le damos gloria y gracia a este Dios que es vida, luz, paz y bendición. El saludo especial para el Padre Mario, Marlencita Lozano y todos los que nos sintonizan en Puchitos de Amor. Siempre estamos al lado de ustedes y qué bueno que nos sintonicen y le digan a sus familiares, a sus contactos. Bueno, los padres están en la emisora, les dan el dial de la emisora y estamos siempre en sintonía de Puchitos de Amor. Mi padre, vuelvo con usted, Dios le bendiga.
0: Bueno, señor, aquí estoy, muy pero muy amable. El padre Mario Alberto en Coyaima, el hijo de Coy. ¿Cómo vamos, mi padre? Adelante.
4: Padre Henry, muy buenos días, muchas bendiciones en este lunes 25 de mayo. Agradecemos a Dios este nuevo día, esta semana, y es la última semana de este mes mariano. Damos gracias a Dios por todas las bendiciones, por todos esos momentos maravillosos que Él nos permite cada día experimentar su amor. Un saludo muy especial para el Padre Juan Pablo, para Malencita y todos los oyentes de este programa Puchitos de Amor. Hoy será un día lleno de bendiciones. Nos acogemos a la providencia divina y esperamos siempre hacer la voluntad de Dios. Tiene la palabra Padre Henry.
0: Bueno, señor, nos veremos por ahí en el Espinal, en esa celebración de los cumpleañeros, allá en el Palacio Episcopal. Marlencita Lozano, por favor, presente testimonio del santo del día o la fiesta bonita espiritual en honor a la Virgen María.
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2: Sí, Señor, gracias. Hoy la liturgia nos presenta a Santa María Virgen, Madre de la Iglesia. El Vaticano ha establecido que la memoria de la Virgen María, Madre de la Iglesia, se celebre cada año el lunes siguiente a Pentecostés. Jesús mismo lo confirmó desde la cruz antes de morir, dándonos a su madre por madre nuestra en la persona de San Juan, y el discípulo la acogió como madre. Nosotros hemos de tener la misma actitud que el discípulo amado. Que seamos siempre amantes de la Virgen María, cultivemos todos los días ese cariño, ese amor maternal a ella, la reina del cielo que siempre nos protege, que nunca nos deja solos. Tiene la palabra, Padre.
0: Claro que sí, Santa María siga rogando por todos nosotros. En este ambiente bonito y maravilloso, pescador, Padre Juan Pablo en Flandes, el hombre que mantiene recorriendo el río Magdalena en esa lancha. Vamos adelante, Padre, estamos en semana vocacional, tenemos que orar mucho para que hayan misioneros, sacerdotes, religiosas, nuestros seminarios se abran y se sienta la alegría del Señor. Por favor, la primera lectura junto con la enseñanza y la oración.
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3: Muchas gracias, mi padre. Del libro de los Hechos de los Apóstoles, capítulo primero, versículos 12 al 14. Es corta. También podemos tener la opción del libro del Génesis. Vamos con los Hechos de los Apóstoles. Después de que Jesús fue levantado al cielo, los apóstoles volvieron a Jerusalén, desde el monte que llaman de los Olivos, que dista de Jerusalén lo que se permite caminar en sábado. Cuando llegaron, subieron a la sala superior donde se alojaban Pedro y Juan y Santiago y Andrés, Felipe y Tomás, Bartolomé y Mateo, Santiago el de Alfeo y Simón el Celotes y Judas el de Santiago. Todos ellos perseveraban unánimes en la oración, junto con algunas mujeres y María, la madre de Jesús, y con sus hermanos. Palabra de Dios. te alabamos, Señor. Bueno, vamos, porque algunos dirán: Padre, en mi oracional aparece el Génesis. También leamos el Génesis capítulo 3. Después de comer Adán el del árbol del Señor, Dios lo llamó y le dijo: ¿Dónde estás? Él contestó: Oí tu ruido en el jardín, me dio miedo porque estaba desnudo y me escondí. El Señor Dios le replicó: ¿Quién te informó de que estabas desnudo? ¿Es que has comido el árbol de que te prohibí comer? Adán respondió: La mujer que me diste como compañera me ofreció del fruto y comí. El Señor Dios dijo a la mujer: ¿Qué has de hecho? La mujer respondió: La serpiente me sedujo y comí. El Señor Dios dijo a la serpiente: Por haber hecho eso, maldita tú entre todo el ganado y todas las fieras del campo. Te arrastrarás sobre el vientre y comerás polvo toda tu vida. Pongo hostilidad entre ti y la mujer, entre tu descendencia y su descendencia. Esta te aplastará la cabeza cuando tú la hieras en el talón. Adán llamó a su mujer Eva por ser la madre de todos los vivientes. Palabra de Dios. Te alabamos, Señor. Bueno, entonces vamos primero con los hechos de los apóstoles. Nos muestra la ascensión del Señor. Dice, desde el monte que llamaban de los Olivos, que dice de Jerusalén, lo que permite caminar el sábado. Y entonces nos narra el Señor allí como el nombre de los discípulos. Y dice, y todos ellos perseveraban unánimes en la oración, junto con algunas mujeres y María, la madre de Jesús, y con sus hermanos. Miremos cómo ellos perseveraban, y María siempre a la cabeza de todos esos apóstoles. Y en el libro del Génesis, pues nos muestra ese primer pecado de Adán y Eva, pero también la misericordia del Padre Dios. Señor Dios Todopoderoso y Eterno, derrama tu bendición en nuestros corazones y guíanos siempre por camino de bien, de luz, de esperanza y de paz. No permitas que de ti nos separemos, Señor Jesús. Haz que obremos el bien y evitemos siempre el mal. Tú que es reinas por los siglos de los siglos. Amén. Mi Padre, vuelvo con usted.
5: Bueno, mi hermano, que siga adelante mi padre Juan Pablo. Los hermanitos de la vereda Esmeralda Baja, oiga, estuvimos por allá el sábado pasado en esa bonita vereda, gracias por la acogida, la participación, don Fabio, la señora Erika, a todos ustedes en esa región tan bonita, especial, Dios les cuide muchísimo, esas carreteras, esos caminos, carros, motos, que la pasen muy bien, campesinos queridos y amados. Bueno, Marlencita, ahora usted con los oyentes nuevamente anuncie el salmo y da la enseñanza.
1: Y ahora, el salmo del día.
2: Sí, señor, con gusto. El salmo 86. La iglesia interpreta este salmo como una exaltación de la Jerusalén de Dios, es decir, de la iglesia misteriosa, puente entre el Antiguo Testamento y el Nuevo Testamento. Los padres de la iglesia destacan que la verdadera Sión ya no es un lugar geográfico, sino la comunión de los fieles en Cristo, donde Dios habita y llama a todos los pueblos. La mención de las naciones recuerda la universalidad de la salvación en Jesucristo, que rompe las barreras étnicas y culturales y llama a todos a la alabanza. Alaben al Señor todas las naciones. Él la ha cimentado sobre el Monte Santo, y el Señor prefiere las puertas de Sión a todas las moradas de Jacob. ¡Qué pregón tan glorioso para ti, ciudad de Dios! Alaben al Señor todas las naciones. Contaré a Egipto y a Babilonia entre mis fieles. Filisteos, tirios, etíopes han nacido allí. Se dirá de Sión, uno por uno todos han nacido en ella. El Altísimo en persona la ha fundado. Alaben al Señor todas las naciones. El Señor escribirá en el registro de los pueblos: Este ha nacido allí. Y cantarán mientras danzan, todas mis fuentes están en ti. Alaben al Señor todas las naciones. Gloria al Padre, y al Hijo, y al Espíritu Santo, como era en el principio, ahora y siempre, por los siglos de los siglos. Amén. Tiene la palabra, Padre.
5: Amén, así sea. Con los puchitos de amor, vamos adelante. Oiga, hermanitos, en esta parroquia, a todos les saludo con todo el cariño, a todos los colaboradores, a todos los colaboradores. El sacerdote solo nada puede hacer, por eso es que seguimos adelante, motivaditos, con las diferentes celebraciones espirituales, y tenemos también trabajos materiales, y entre todos lo vamos a lograr. Al padre Otoniel San Martín Valencia, en Puente Cucuano, para él el saludo. A todos mis sacerdotes en los pueblos, en Ataco, va a haber la marcha por la vida, por la paz, el padre Carlos Neira, las autoridades y todos los participantes. Viene la cortina musical, el canto, el editor Isaías de Natagaima. Después, el padre Mario Alberto anuncia evangelio, da enseñanza, y por supuesto que volvemos para la oración. Estamos en Puchitos de Amor. Abrazo gigante y prosperidad para todos.
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1: Gracias, Padre Henry. El Evangelio para este día es San Juan, capítulo 19, versículo 25 al 34. Junto a la cruz de Jesús estaba también su madre, la hermana de su madre, María de Cleofás y María Magdalena. Al ver a su madre y cerca de ella el discípulo que él tanto amaba, Jesús le dijo: «Mujer, este es tu hijo». Luego dijo al discípulo: «Esta es tu madre». Y desde aquel momento el discípulo la recibió como su propia madre. Después, sabiendo que ya todo estaba cumplido para que la escritura se cumpliera hasta el final, Jesús dijo: «Tengo sed». Había allí una vasija llena de vinagre. Empaparon pues una esponja, la ataron a una rama de hisopo y se la acercaron a la boca. Después de beber el vinagre, dijo Jesús: «Todo está cumplido». Inclinando la cabeza, entregó su espíritu. Como era víspera del sábado, los judíos le pidieron a Pilato que mandara quebrar las piernas y el de los crucificados y retirar sus cuerpos, para que no quedaran en la cruz hasta el día siguiente, que era un sábado muy solemne. Los soldados fueron y quebraron las piernas a los dos que habían sido crucificados con Jesús, pero cuando llegaron a él, al ver que ya estaba muerto, no le quebraron las piernas, sino que uno de los soldados le atravesó el costado con la lanza y enseguida brotó sangre y agua. Palabra del Señor. Gloria a ti, Señor Jesús. Queridos hermanos, vemos cómo nuestro Señor Jesucristo al pie de la cruz nos da a la Santísima Virgen María como madre, en la persona de San Juan, el discípulo amado. El Señor mismo sabe que necesitamos refugio y protección en medio de tantos peligros. Por esto, en el momento más álgido, en la cruz, dijo al discípulo amado y a todo discípulo: «Ahí tienes a tu madre». La madre no es algo ocasional, es el testamento de Cristo, y nosotros tenemos necesidad de ella como caminante del descanso, como un niño de ser llevado en los brazos. Es un gran peligro para la fe vivir sin madre, sin protección, dejándonos llevar por la vida como las hojas secas por el viento. El Señor lo sabe y nos recomienda acoger a la madre. No son buenos modales espirituales, sino es una exigencia de vida. Amarla no es una poesía, es saber vivir, porque sin madre no podemos ser hijos. Y nosotros ante todo somos hijos, hijos amados que tienen a Dios como Padre y a la Virgen Santísima como Madre. Por eso el Concilio Vaticano II nos enseña que la Santísima Virgen María es signo de esperanza, de consuelo para el pueblo que peregrina. Eso lo vemos en la Constitución Lumen Gentium. También es el signo de Dios que nos ha dado. Si lo seguimos, no salimos del camino, porque hay unas señales en las vidas espirituales que deben ser respetadas. Estas nos indican a nosotros que todavía peregrinos nos hallamos en peligro de ansiedad. La madre, que ya ha llegado a la meta, es la que nos acompaña en este camino. Por eso, queridos hermanos, reconozcamos esa gran maternidad de la Santísima Virgen María, que como mujer al pie de la cruz supo entender los sufrimientos, asumió todos los dolores de esa pasión de nuestro Señor Jesucristo y nos da testimonio de la esperanza de la resurrección. Que el haber celebrado el Pentecostés, la Santísima Virgen María, que esperó con sus discípulos esa promesa del Espíritu Santo, nos ayude siempre como hijos a tener esa relación profunda de amor con Dios Padre y con esa presencia maternal de la Santísima Virgen María. Tiene la palabra Padre Henry.
2: Bueno, mis hermanos sacerdotes, gracias. Los que nos escuchan, vamos pues a la plegaria, a la oración. En esta jornada del lunes oramos de una manera muy especial por las almas del purgatorio y nos encomendamos cada uno de nosotros en la nueva semana. La bendición a las mamás, a mis campesinos, a los maestros, a todos los gremios, nuestras autoridades, enfermos, las personas queridas, para la secretaria Sandra, también para Martica Peralta, Vianey Charri, Mono César Fernando, la prosperidad y la paz para Albertico Córdoba, el Mono César Fernando, para Don Byron, todos los colaboradores, hermanos, la paz, JJ también, y a los monaguillos tan queridos. Bueno, a todos ustedes les bendigo. A don Reinaldo Hueque, la señora Edilcia. Oiga, hoy estaremos por allá, Dios mediante, donde don Reinaldo. Vamos a celebrar Eucaristía, donde don Reinaldo Hueque, no en Colorada, sino en la parte de abajo, allá al pie de la carretera. Pues con todas estas intenciones.

0: tiempo ordinario y a lo largo del resto del año vamos a tener grandes solemnidades, todo con tu poder y tu santa presencia, Señor. Amén.
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0: Bueno, muy bien, momento de compartir avisos pastorales. Flandes, pescador, padre Juan Pablo.
2: Muchas gracias, padrecito. Avisos aquí en la parroquia, pues seguir orando, ¿no? Esta semana, mi padre, yo los invito para que hagamos una jornada de invitación, ¿no? A la oración por estas elecciones del próximo domingo, ¿no? Gane el que gane, sea que el Señor bendiga y guarde, ¿no? Y como iglesia, pues, nos aseguramos de iluminar las conciencias, pero sin desequilibrar la balanza. 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Dios le bendiga. Mi padre, vuelvo con usted. Feliz, feliz lunes.
0: Hermano, muchas gracias. Muy amable. Dulce Coyaima, Indiana, el hijo de Coy. La bendición a don Manuel, el papá del padre, la mamá. Y a todos allá en la Dulce Coyaima, Indiana, prosperidad. Nuevamente a los hermanitos Ruiz, a toda esa familia, a los músicos que nos animaron ayer, la fiesta de la madre. Oiga, muy, pero muy bonito todo. Padre Mario Alberto, compromisos.
3: Bueno, gracias, padre Henry. Bueno, como avisos pastorales, quiero agradecer a todas las personas que nos colaboraron con la vigilia de Pentecostés. Allí a Wilson, que estuvo coordinando con los monaguillos, a los catequistas, muy bien, también a Digna, que nos hizo allí la decoración, a Orlando, el sacristán, también a Isaías, que es el editor de este programa, también nos estuvo acompañando. Isaías, gracias por su colaboración, muchas, pero muchas bendiciones. Agradecemos también a todos los alférez que le han rendido este homenaje a la Santísima Virgen María en este mes de mayo. Mañana martes le corresponde al barrio La Vega María Angélica Cortés Prieto. Seguimos caminando de la mano de la Santísima Virgen María. Muchas bendiciones en este inicio de semana. Muchas bendiciones para usted, padre Henry, padre Juan Pablo, Malencita y todos los oyentes de este programa Puchitos de Amor.
0: Excelente, excelente. Planada City, hoy a las 2 de la tarde voy a estar por allá, por los lados del playón, donde don Reinaldo ve que la señora Edilcia, no arriba en Colorada, sino abajo, ahí al pie de la carretera, vamos a celebrar Eucaristía. Y a las 6 de la tarde tenemos, hermanos, frente a la casa de Feney Saavedra, rosario, la procesión, la Eucaristía, la Eucaristía. Bueno, entonces vamos a participar, lleven las velitas, la banderita, vayamos con la alegría y con la fe, hermanos. Oremos por Colombia, ya próximos a las elecciones presidenciales, el Espíritu Santo arrope y nos dé sabiduría a todos y discernimiento para saber elegir muy, pero muy bien. Estamos pensando en Colombia, no en intereses personales. Bendiga Dios a los sacerdotes cumpleañeros en el mes de mayo. Mañana por allá tenemos un encuentro del compartir algunos sacerdotes en el Palacio Episcopal. Gracias también a la organización del padre Mario Alberto. Vamos a pasarla muy, pero muy bien. Ánimo, ánimo, adelante. Campesinos queridos, no olviden que el 7 de junio, día domingo, la feria y la fiesta en honor a San Isidro Labrador, patrono de mis campesinos. Preparen la ofrenda económica, el café, la primicia, esos productos del campo, la gallinita, los pollitos, traigan, tanto los hermanos del pueblo como de las veredas. Les bendigo en el nombre del Padre, y del Hijo, y del Espíritu Santo. Amén. Bonita semana para todos.

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15: Son las 8:37.
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La más verde primavera todavía no ha llegado. No hemos encontrado todavía el tesoro más grande ni el camino más corto. La más hermosa canción aún no la hemos cantado. Ni hemos comido todavía la fruta más madura, ni hemos bebido el mejor de los vinos. Y estoy seguro que las palabras más dulces que tenemos para decirnos, todavía no las hemos dicho. No te vayas entonces, quédate. Quédate conmigo y esperemos juntos los días más felices que todavía no hemos vivido.

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1: Estamos en el vacilón de la mañana de Musicalia Estéreo, la que me gusta escuchar a esta hora, amigos oyentes. Muy, pero muy buenos días para todos ustedes. Bienvenidos a esta buena programación, donde ustedes programan la música que a ustedes les gusta escuchar a través de la emisora que nos gusta escuchar, Musicalia Estéreo, la 106 del FM. Ya habilitó la línea telefónica 315-321-77 para que ustedes empiecen a enviar su reporte de sintonía, para que programen las canciones que a ustedes les gusta escuchar a través de la emisora que nos gusta escuchar, Musicalia Estéreo 106.0. 106.0, manera de divertirte. Musicalia Estéreo está presentando el vacilón de la mañana. En esta mañana de lunes, el inicio de la semana, última semana del mes de mayo. Estamos iniciando hoy 25 de mayo con esta buena programación musical y estéreo, la emisora que nos gusta escuchar, el vacilón de la mañana. Vacilón de la mañana de Musicalia Estéreo, la que me gusta escuchar. 315-321-77, dejo la línea habilitada y arranco con canciones, más música. Por aquí está Luis Mateos. Esto se llama Sufriendo Estoy, un vallenatazo que suena en Musicalia, la que me gusta escuchar. Ustedes programan, nosotros sonamos.

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0: Ahí está la presentación de Harold Plazas y La Diferencia Merengue. Esto se llama Tanto Tiempo. Conéctate con nosotros.
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0: 106 FM, Musicalia, Musicalia, la que me gusta escuchar. 9:35 minutos, son las 9 de la mañana, 35 minutos. Nueve horas y 35 minutos han pasado de este lunes, el inicio de la semana, amigos oyentes. Compartimos con ustedes los mejores oyentes del mundo, los oyentes de la radio 106.0, Musicalia, Musicalia, la que me gusta escuchar en este Día Internacional de las Manchas Cutáneas, Día Mundial del Fútbol, este deporte que une pasiones, que une corazones. La Asamblea General de las Naciones Unidas ha proclamado el Día Mundial del Fútbol para celebrarse cada 25 de mayo de cada año. Y lo ha hecho en resolución oficial, en el artículo 78 de la ley 56 del 26 de marzo del 2024. Se ha elegido la fecha 25 de mayo porque se cumple el calendario del primer torneo internacional de fútbol de la historia, en el que estuvieron representando todas las naciones, celebrando, o celebrado más bien en el país, en el marco de los Juegos Olímpicos de Verano del año 1924 en París. La razón para celebrar el Día Mundial del Fútbol es reconocer la importancia del deporte en general para la consecución de la paz y el desarrollo, así como fomentar el respeto y la tolerancia entre las personas y las comunidades. Habla también la ONU en su resolución sobre grandes eventos deportivos internacionales y suponemos que valora enormemente la capacidad del fútbol para atraer a las masas. La ONU hace un guiño a la Federación Internacional de Fútbol y a las federaciones regionales y asociaciones que promueven este deporte y reconoce la importancia de estas organizaciones en la promoción del fútbol como juego y como deporte. En su resolución oficial, la Organización de Naciones Unidas ONU anima a los países que han acogido y acogerán los importantes eventos futbolísticos internacionales a asegurarse de que esos eventos dejen un legado duradero de paz mundial, deportividad y juego limpio. Si eres un amante del fútbol, seguro que te encanta esta efeméride. Puedes compartirla en tus redes sociales utilizando los hashtags Día Mundial del Fútbol o el World Football Day. Es la misma cosa, pero en inglés. Es la misma cuestión, pero en inglés. Día Mundial del Fútbol. Saludo especial para aquellos docentes que se dedican a ese tema, a fomentar el deporte, el fútbol en su máxima expresión, en los diferentes academias de fútbol que se han venido creando en toda la región y que han tomado también mucho vuelo y mucha participación últimamente en los últimos torneos que se han venido realizando en las diferentes regiones de nuestra geografía nacional. Por supuesto, para ellos un saludo especial en este Día Mundial del Fútbol. Sí, es Día Mundial del Fútbol. Verme con reportes de sintonía, ya les sigo comentando más datos, más notas curiosas también vamos a tener por ahí. Vamos a tener algunas noticias importantes también por ahí, por supuesto, para compartir con ustedes. Antes de irme con reportes de sintonía, tengo por acá una información social. Mucha atención, se extravió un perrito raza Rottweiler anoche sobre las 8 de la noche en la vuelta de la Vilocha. Si alguien lo vio, por favor, devolverlo. Le pertenece a un niño, el cual se encuentra muy triste pues porque no tiene su mascota. Se ofrece una magnífica gratificación a quien tenga información acerca de este cachorro raza Rottweiler que se extravió anoche a las 8 de la noche, sobre las 8 de la noche en la vuelta de la Vilocha. Quien tenga información se puede comunicar directamente con nosotros a nuestra línea WhatsApp 315-321-77 o llamarnos también pues a esa línea. Se ofrece una magnífica gratificación a quien tenga información de este cachorro. 9:39 minutos, reporte de sintonía. ¿Qué dicen nuestros oyentes a esta hora? Hola, buenos días.
2: Día musical estéreo, que fue un relajo terrible. La misma moneda de Andariego.
0: La misma moneda de Juan Carlos Hurtado de Andariego, se viene en minutos. ¿Quién más está por acá? Hola, buen día.
3: Hola, buenos días. Súmese, ¿me puede hacer un favor? ¿Me puede regalar el número de la línea amiga?
0: La línea amiga, vamos a ver si lo tenemos por acá y con muchísimo gusto se lo compartimos a nuestro oyente que nos envía su reporte a través del 315-321-77. Vamos a ver si tenemos ese contacto por acá y con muchísimo gusto ya se lo estaremos compartiendo. Tengo más reportes de sintonía por acá, me dicen, amigo Ronald, saludarlo, regáleme Ponte Pa' Mí de Justin Quiles. Muchísimas gracias a nuestros amigos que nos envían su reporte de sintonía. Vámonos con música. Aquí está La Misma Moneda, Juan Carlos Hurtado del Andariego, suena en Musicalia.

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1: Es el vacilón de la mañana de Musicalia Estéreo. Y escuchábamos la presentación del gran Martín Elías. Al fin llegaste tú. Está sonando a través del vacilón de la mañana. Y ahora el turno es para los elegantes de Jerez. Eso se llama Tú. La canción sota. Canción espectacular, música espectacular a través de Musicalia y el vacilón de la mañana.
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Donald, buenos días, reportando sintonía del diamante. Feliz y bendecido día para ti. Es tan amable y me regala el mejor caballo de Jason Jiménez. Musical es la que me gusta escuchar. Bendiciones.

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1: Ya son las 10 de la mañana con 15 minutos, 10-15 minutos a través de Musicalia Estéreo, la que me gusta escuchar en esta bonita mañana de lunes. A esa hora tengo más reportes de sintonía de nuestros amigos oyentes, nuestra gente linda que sigue conectada con nosotros, enviándonos su reporte de sintonía a través de la radio 106.0. Dice por aquí, buenos días Musicalia, para que me regale una canción, ¿cómo vamos a quedar del binomio? Y entre golpes y besos, fiel oyente desde el barrio La Italia. Hacia nuestra fiel oyente que nos envía el reporte de sintonía desde el barrio La Italia. Programando buenas canciones, por supuesto, eso suena a través de la que me gusta escuchar, Musicalia Estéreo, 106.0 FM. Las buenas canciones, todo lo que ustedes quieren programar, eso suena a través de Musicalia Estéreo. Saludo especial a nuestros amigos oyentes, quienes continúan con nosotros enviándonos su reporte de sintonía 315-321-77, información social a esta hora, mucha atención. Planadas y sus alrededores, el reconocido estudio de belleza se encuentra en búsqueda de personal para fortalecer su equipo de trabajo. Buscamos niñas con estudios o conocimiento en el área de belleza y estética, responsables comprometidos con excelente presentación personal y pasión por el cuidado capilar. Requisito indispensable, experiencia en cepillados, planchados o alisados. También se valora conocimiento en queratinas, hidrataciones, manejo capilar y otros servicios de belleza y estética. Se ofrece trabajo fijo, excelente ambiente laboral, estabilidad laboral, oportunidad de crecimiento profesional. Interesadas o interesados se pueden comunicar al 319-380-6189, 319-380-6189. Si amas el mundo de la belleza y quieres hacer parte de ese equipo profesional, esta es tu oportunidad. Saludos para Andreita en la vereda El Jardín, que nos envía el reporte de sintonía. Conectada con nosotros a esta hora a través de Musicalia Estéreo 106.0 FM. ¿Cómo vamos a quedar? Dice el gran binomio de oro de América y suena en Musicalia.

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7: Sí, sí. Uno se cura
4: Te aseguro, amigo mío, que uno se cura

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1: 106 FM, ya son las 11 de la mañana con 11 minutos, 11 minutos, amigos oyentes. Así avanzamos en esta mañana a través de la radio 106.0. Aumentando el voltaje con esa buena programación a través de Musicalia, la que me gusta escuchar en esta bonita mañana. Cuando son las 11 de la mañana con 11 minutos, los 4 unos. A esa hora saludamos a nuestros oyentes que envían su reporte de sintonía. Dice por acá, hola, buenos días, para que me regale Así Eres Tú de Maelo Ruiz. Y Basta Ya de Raúl Santos. Atentamente, Alejandra. Muchísimas gracias, Alejita, por el reporte de sintonía. Gracias por estar conectada con nosotros en esta mañana bonita a través de la radio 106.0. Así Eres Tú. La presentación de Maelo Ruiz se viene por acá enseguida, por supuesto, a través de Musicalia. Oigala como suena.

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0: ¿Y cómo no vas a quererla, corazón? Si ella fue, ella fue la primera que te hizo creer un poquito. ¿Cómo no vas a quererla? Así lo dice Miguel Molly en esta mañana. Y suena a través de la radio 106.0 musical y a la que me gusta escuchar son las 11:39 minutos. Estamos en el vacilón de la mañana.
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0: El vacilón de la mañana es ahora, amigos oyentes, información social, mucha atención, oferta laboral, atención, Planadas y sus alrededores, se solicita personal para fortalecer su equipo de trabajo. Buscan niñas con estudios o conocimientos en el área de belleza y estética, responsables, comprometidas y con excelente presentación personal y pasión por el cuidado capilar. Requisito indispensable, experiencia en cepillados, planchados o alisados. También se valora conocimiento en queratinas, hidrataciones, manejo capilar y otros servicios de belleza y estética. Se ofrece trabajo fijo, excelente ambiente laboral, estabilidad laboral, oportunidad de crecimiento profesional. Interesados, se pueden comunicar al WhatsApp 319-380-6189, 319-380-6189. Si amas el mundo de la belleza y quieres hacer parte de un equipo de trabajo profesional, esta es tu oportunidad. Comunícate al WhatsApp 319-380-6189, 319-380-6189. Es el contacto WhatsApp para que ustedes reciban mayor información. Trabajo sí hay en el municipio de Planadas. Por supuesto, les compartimos a todos ustedes la información a esta hora a través de la radio 106.0 musical y estéreo, la que me gusta escuchar. En más información social, amigos oyentes, mucha atención, se extravió un cachorro raza Rottweiler en el sector de la Vuelta de la Vilocha anoche sobre las 8 de la noche. La persona que lo haya visto o quien tenga información se puede comunicar a los estudios de Musicalia. Se ofrece magnífica gratificación a quien tenga información de este cachorro de raza Rottweiler que se extravió anoche sobre las 8:30 de la noche, 8 de la noche aproximadamente, en el sector de la Vuelta de la Vilocha. Quien tenga información se puede comunicar a los estudios de Musicalia Estéreo. Se ofrece magnífica gratificación a quien tenga este cachorro. 11 de la mañana con 41 minutos, son las 11:41. Esto que llega por acá lo hace Romeo Santos, eso se llama Loca. Buena música, buena programación, está sonando el vacilón de la mañana.

0: La que me gusta escuchar, Musicalia Estéreo 106.0. Esta es la presentación de Peso Pluma y Anita. Eso se llama Bellaqueo. Bellaqueo, bellaqueo. 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
0: Cuando son las 11 de la mañana con 51 minutos, amigos oyentes. Así de esta manera vamos llegando ya a la parte final de esa buena programación. 11.52 minutos. Se nos fue la mañana, se nos agotó el tiempo. Muchísimas gracias a todos ustedes quienes estuvieron conectados con nosotros. La invitación para que no se desconecten, ya se viene el almuerzo musical, la combinación entre salsa, rock y pop latino, porque mientras ustedes almuerzan, nosotros seguimos llevándoles toda la buena programación a través de Musical y Estéreo, más de la mejor música del planeta. Como es habitual y como todos los días, por supuesto, a través de la radio 106.0 FM. Musical y Estéreo, la que me gusta escuchar, 11 de la mañana, 52 minutos, la dirección y coordinación es del señor Efren Silva. La locución y programación a cargo de ese amigo y servidor, mi nombre es Ronald. Y como siempre, es un placer inmenso acompañarles en cada una de nuestras programaciones. Regreso con ustedes a partir de las 2 de la tarde, así que los invito para que sigan en sintonía de Musicalia. Nos escuchamos nuevamente a las 2 con más de la buena programación crossover de la tarde a través de Musicalia Estéreo, la emisora que nos gusta escuchar. 11.53, con esto los dejo, esto es Four Star Rumbera. Con eso cerramos esta buena programación. Feliz almuerzo, buen provecho, Dios me los bendiga, cuídense mucho. Juiciosos por ahí, puértense bien y que la suerte me los acompañe siempre, como siempre les digo. Con eso los dejo. Buen almuerzo.

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0: Son las 12 y 18 minutos.
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2: Son las 12 con 30 minutos.
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0: Son las 12:48.
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0: es la 1:33.
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0: Es ese el sabor del merengue que suena a través de la emisora que nos gusta escuchar, Musicalia Estéreo, la 106 del FM. En esta tarde bonita, son las 2 de la tarde con 13 minutos, 2:13. Amigos, oyentes, ¿qué tal? Muy buenas tardes, bienvenidos a esta buena programación. Gracias por conectarse con nosotros, gracias por permitirnos hacer parte de sus tardes y permitirnos acompañarles con la buena programación. Tarde cruzuberísima con la 106 del FM, 2 de la tarde con 13 minutos.
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0: Son las 2 de la tarde con 14 minutos. Así avanzamos, amigos oyentes, en esta tarde espectacular, tarde crossoverísima con la radio 106.0. Maneras de divertirte. 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
0: Habilitamos ya mismo nuestra línea telefónica, nuestro Music WhatsApp 315-300-2177 para que ustedes envíen su reporte de sintonía y programen la música que a ustedes les gusta escuchar a través de la emisora que nos gusta escuchar, Musicalia Estéreo, la 106 del FM 106.0, bajo la dirección y coordinación del señor Efren Silva, con la locución y programación de este amigo y servidor. Mi nombre es Ronald y como siempre es un placer inmenso acompañarles en cada una de nuestras programaciones. Vamos hasta las 6 de la tarde, sí señores, hasta las 6 de la tarde estoy con ustedes, con la mejor de la música. Hasta las 4 de la tarde iremos con un desorden de música en el orden que ustedes lo programen, nosotros se lo sonamos. Si quiere dos tropicales, prográmela, si quiere una popular, una sola. Es que ustedes programan mucha música popular, ¿no? Resulta un poquito enredado por ahí. Ustedes programan mucha música popular, por eso les digo, si quieren dos tropicales, prográmenla, pero si quieren popular, programen de a una nomás. Pero una solita. Ojalá sonemos una sola popular por hora. Es que miren, yo les digo una cosa. Después de las 6 de la tarde vamos a tener la combinación vallenato y popular. Entonces disfrutemos esta tarde con algo de géneros distintos. Música diferente. Algo que nos ponga alegres, que nos ponga contentosos allá en el trabajo, allá en la casa, allá en el negocio. Donde quiera que estés usted escuchando Musicalia Estéreo, pues ojalá esa programación sea de su completo agrado. Y que, bueno, que suene distinto, que suene diferente. Por acá tengo saludos, reportes de sintonía. Hombre Wilson desde Granada Meta, gracias por el reporte de sintonía. Compita, gracias por estar con nosotros a esta hora, parientico, parientón, familión. Por acá me programa la canción de Ricky Castro y la banda Soberbia. Vagabundo, borracho y loco, nos dice por acá el hombre Wilson desde Granada Meta. Gracias por el reporte de sintonía, hombre, gracias por estar conectado con nosotros. Ahí está ahora a través de la radio 106.0, más reportes de sintonía. ¿Qué dicen por acá nuestros oyentes? Hola, muy buenas tardes.
2: Buenas tardes, Musical Estéreo. Tu hombre en la casita regalo la parabólica.
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2: Linda, Ferrera. Estamos desenrollando porque cuento cafecito.
0: La parabólica de la Sonora Dinamita Bahía Sound se viene por aquí a minutos, por supuesto, a través de la radio 106.0. Desenguayabando. Oiga, desenguayabando hoy lunes, hombre, eso era ayer. Son... Hoy lunes ya como que la cosa ya va distinta. Dice uno, hombre, este man que hace desenguayabando a estas horas, por Dios. Por Dios, por Dios. 2:17 minutos. A ver qué se me hizo por aquí. Así vamos a programar la parabólica. Yo no sé si será esta, digamos que sí. Digamos que es esta, Sonora Dinamita, que se me hizo, pues, la parabólica. Pero es que tengo es un remix acá, ya la voy a buscar por otro ladito. Por acá tiene que estar esa canción, porque esa sonaba acá en Musicalia, y acá en Musicalia suena todo lo que a ustedes les gusta escuchar, porque esa es la emisora que nos gusta escuchar, Musicalia Estéreo 106.0 FM. Por acá me dicen, hola amigo Ronald, porfa, la canción El Malo de Nico Hernández. Bueno, empezamos con la popular. Eso también suena, por supuesto, si ustedes lo programan, nosotros lo sonamos. ¿Qué carajos? Eso va porque va, por supuesto. En esta tarde, crossoverísimo, vagabundo, borracho y loco. Ricky Castro y su banda Soberbia sonando en esta tarde, crossoverísimo. Oígala cómo suena.
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0: Con buen vallenato, continuamos en esta tarde bonita cuando son las 2 de la tarde, 45 minutos, 2:45, a través de la radio 106.0 Musicalia Estéreo, la emisora que nos gusta escuchar. En esta tarde crossoverísima, el gran Farid Ortiz, esto se llama Catalina. Está sonando de Musicalia.
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0: La música te traslada a donde quieras ir con la 106 del FM Musicalia Estéreo, la emisora que nos gusta escuchar. En esta tarde, amigos oyentes, les quiero comentar por acá. Tenemos invitados a esa hora a través de Musicalia. Nos acompaña Mercedes Salazar, de parte de la Universidad del Tolima, quien nos va a hablar de una oferta institucional que se viene para el municipio de Planadas. Así que sea Mercedes Salazar quien nos cuente más al respecto. ¿Qué tal, Mercedes? Bienvenida a Musicalia.
2: Muchísimas gracias, muy amable. Un saludo muy especial a Musicalia y a nuestro alcalde del municipio de Planadas y a todos sus secretarios. Bueno, en esta tarde estoy acá dándole la bienvenida e invitándolos a que se incorporen, a que ingresen a la Universidad del Tolima, una universidad acreditada de alta calidad, pero que es lo más importante, con matrícula cero. Solamente se debe de pagar el PIN por valor de 209,000 pesos y pueden ingresar a una universidad acreditada de alta calidad. ¿Cuáles son los programas que tenemos? Ingeniería agroecológica y administración de empresas turísticas y hotelera. Pero adicional a eso tenemos una especialización completamente virtual. Especialización virtual en ambientes y recursos digitales para la educación. Las inscripciones, ¿hasta cuándo van? Hasta el día 16 de junio. Invitarlos a todos a que ingresen a esta universidad que es para toda la región, esta universidad que hace presencia nuevamente en el municipio de Planadas.
0: Pues qué bueno tenerla por aquí en los estudios de Musicalia contándonos esta información tan importante para nuestra comunidad del municipio de Planadas y el sur del Tolima, hasta donde llega la señal de la radio 106. Me gustaría preguntarle acerca de esta oferta institucional. Menciona dos carreras importantísimas. ¿Esas carreras en qué modalidad están? ¿Son virtuales o son presenciales?
2: Bueno, estas carreras de pregrado son distancia tradicional. ¿Esto qué quiere decir? Que tenemos encuentros tutoriales cada 8 días. El ingreso a clase, ¿cuándo se da? En la primera semana del mes de agosto. Y la especialización es completamente virtual. Y hay unos descuentos especiales para la especialización.
0: Para allá iba también, pero antes de preguntarle eso, le quería preguntar. Me habla de la desplazamiento cada 8 días. ¿Hacia dónde tienen que desplazarse? ¿Dónde se están dictando esas carreras?
2: Bueno, nosotros vamos a estar orientando las clases en la institución educativa Pablo VI.
0: Es aquí dentro del municipio de Planadas, importantísimo este dato, tenerlo en cuenta.
2: Acá en el municipio de Planadas, no tienen que desplazarse a otro municipio, sino acá en el municipio de Planadas. Aprovechen esa gran oportunidad. También quiero aprovechar para invitar a todos nuestros profesionales para que se vinculen como docente de esta universidad acreditada de alta calidad. Solamente deben de hacer un curso de docencia universitaria para que conozca cómo es nuestra metodología, porque es distancia tradicional. Quiero recordarles nuevamente a toda la amable audiencia, decirles que por favor todas las personas pueden ingresar a estudiar, no importa la edad que tengan en este momento. Quiero decirles que todos pueden ingresar con gratuidad. Eso es para todo, es gratuidad.
0: Pues qué bueno tener esa información entonces de primera mano aquí para nuestros oyentes de Musicalia Estéreo, oferta institucional por parte de la Universidad del Tolima, y lo más importante, que sea aquí dentro del municipio, que no tienen que desplazarse a otros lugares para poder recibir esta oferta institucional. ¿Qué días estarían realizando las clases?
2: Las clases serían los días sábados. Solamente los días sábados. Ay, quiero decirles, la inscripción es muy sencilla.
0: Eso le iba a preguntar, ¿cómo inscribirse? ¿Dónde inscribirse? ¿Dónde se pueden comunicar? ¿Cómo recibir más información?
2: Bueno, Acá nos estamos apoyando con la Oficina de Educación, muy amablemente. Nuestro equipo de la Secretaría de Educación nos apoya. Ellos están ahí prestos a colaborarnos. Quiero aprovechar esta oportunidad para darle las gracias al señor alcalde y a toda su comitiva, a la Oficina de la Secretaría de Educación, otra vez nuevamente a Musicalia por este espacio que nos regala para llegar a toda... a toda la amable audiencia de Planadas.
0: Pues le cuento que aquí en el municipio de Planadas hay muchos jóvenes que quizás están con ganas de estudiar. Esta mañana me enviaron un mensaje que se lo voy a leer en este momento. Dice Musicalia, ¿será que me puede facilitar información para poder estudiar en Planadas? ¿Algún técnico, algún programa? ¿Los contactos, nombre de la institución? ¿Qué decirle a estos jóvenes que están pensando en estudiar?
2: Claro que sí, en este momento tenemos las inscripciones abiertas. Ustedes se pueden comunicar a la línea 318-502-0190, 318-502-0190, pero si quieren personalizado, voy a estar en las horas de la tarde en la Oficina de Educación, pero ahí están ellos con toda su amabilidad a colaborarnos en esta bonita labor, que es de traer educación al municipio de Planadas.
0: Muy bonita labor, por supuesto. Muchísimas gracias por acompañarnos en esta tarde.
2: Muchísimas gracias a ustedes, muchísimas gracias a la alcaldía, muchísimas gracias a Musicalia, muchísimas gracias a ti porque por esa atención y por ese recibimiento que nos regalas en la tarde de hoy. Gracias e invitarlos nuevamente. Por favor, lo único que tenemos que hacer en este momento es estudiar y completamente gratis.
0: Así es, ahí está entonces la invitación, amigos oyentes. Pues muchísimas gracias por estar con nosotros y gracias por acompañarnos a esta hora a través de Musicalia con esta información importantísima para nuestros oyentes. Son las 2 de la tarde con 51 minutos, 2:51, continuamos con música, más de la buena programación. 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
1: Y si entre mis brazos quieres dormir y soñar, ¿cómo no voy a decir que me gustas? ¿Cómo no voy a decirlo? ¿Cómo no voy a decir? Esto lo dice Luis Silva. Y suena a través de la que me gusta escuchar en esta tarde. 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
1: 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Con buena música, buena programación. Tarde crossoverísima. 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

Gali es Gali, señores. Lo demás es Loma. Este es el grupo Niche, esto se llama Gali Pachanguero. Salsa espectacular, sonando en esta tarde crossoverísima. Cuando son las 3 de la tarde con 16 minutos. Mucha atención, amigos oyentes, oferta laboral. Les tengo oferta laboral, trabajo si hay. Atención, planadas y sus alrededores. Se está solicitando persona para fortalecer un equipo de trabajo. Se buscan niñas con estudios o conocimientos en áreas de belleza y estética, responsables, comprometidas y con excelente presentación personal y pasión por el cuidado capilar. Los requisitos indispensables: experiencia en cepillados o planchados o alisados. También se valora conocimiento en queratinas, hidrataciones, manejo capilar y otros servicios de belleza y estética. Ofrecemos trabajo fijo, excelente ambiente laboral, estabilidad laboral, oportunidad de crecimiento personal. Interesados, comunicarse al WhatsApp 319-380-6189, 319-380-6189. Si amas el mundo de la belleza y quieres hacer parte de un equipo profesional, esta es tu oportunidad. La oportunidad de vincularse a un buen equipo de trabajo, por supuesto. Trabajo sí hay en el municipio de Planadas. Son en Colombia las 3 de la tarde con 17 minutos, 3:17 minutos. En más información social, antes de continuar con la buena programación, amigos oyentes, mucha atención, se extravió un cachorro raza Rottweiler en el sector de la Vuelta de la Vilocha. A través de cámaras de seguridad se identificó a la persona que se lo llevó. Se ruega el favor que lo devuelva, ya que su pérdida genera mucha tristeza en su propietario, un niño de apenas 6 años, que lo extraña y hoy reclama que regrese a su hogar su mejor amigo. Se ofrece magnífica gratificación. Cualquier información se pueden comunicar a los estudios de Musicalia o respondiendo a uno de nuestros estados. Lo hemos publicado en nuestros estados de WhatsApp y también en nuestra historia de Facebook. Ahí nos pueden dejar cualquier información que tengan al respecto acerca de esta mascota. Ayudemos a Bruno a regresar a casa. 3 de la tarde con 18 minutos, 3:18 minutos. Esto que llega por acá lo hacen los ilegales, se llama Fiesta Caliente y suena a través de Musicalia. 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

0: Perfecta, como para dedicar. Esto lo hace Omar Helens. Me gustas tú. Y tú. Y siempre me gustas tú. Te la voy a dedicar.
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0: 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Estamos en la tarde crossoverísima cuando son las 3 de la tarde con 36 minutos. A esta hora, reporte de sintonía. Saludos para todos nuestros oyentes. Para todos ustedes, amigos oyentes, quienes están conectados con nosotros en las diferentes veredas, en los diferentes corregimientos, nuestros oyentes que sintonizan la radio 106.0. Para todos y cada uno de ustedes, un abrazo cordialísimo, un saludo especial, por supuesto, en esta bonita tarde de lunes, el inicio de la semana. Abriendo semana con buena programación, con buenas canciones, con buena música. La música que nos gusta escuchar suena ¿dónde? ¿Dónde suena?

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0: Ya tenemos en Colombia las 3 de la tarde con 37 minutos. 3:37 minutos. Es tiempo de irnos con sueños. Sí, hablemos de sueños. Ese tipo de sueños, no. Esos no, esos no. Los sueños, pero los que trae Ricardo en un merengue espectacular. Siempre, siempre que se cumple un sueño en un ser humano. ¡Qué felicidad! ¡Qué felicidad!

0: Esos son éxitos del merengue, clásicos del tecno merengue que suenan a través de Musicalia Estéreo.
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0: La que me gusta escuchar en esta tarde, 3.45 minutos de pura rabia. El orgullo de Manzanares Caldas, es Jason Jiménez. Y ese gran legado musical que nos deja esta espectacular canción, se llama De Pura Rabia. Está sonando en Musicalia Estéreo, toda tu música.
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0: 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Ese es el Grupo Aventura, una bachata espectacular a esta hora, cuando son las 3 de la tarde, 53 minutos.
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0: 3 de la tarde, 53 minutos. El entretenimiento que te acompaña siempre lo tiene Musicalia Estéreo 106.0, la que me gusta escuchar en esta tarde crossoverísima. Cuando finalizamos esta programación y damos paso al café de la tarde de Musicalia, de 4 a 6 de la tarde, 120 minutos, 2 horas de buena programación. Música joven, música espectacular para que sigamos disfrutando en esa tarde bonita a través de Musicalia Estéreo. La que suena en tu radio, con eso cerramos. Eso se llama Bailando. Para eso cerramos esta programación y damos paso al café de la tarde en Musicalia.

0: 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Un saludo cordial para toda nuestra audiencia. Bienvenidos a este espacio de educación y prevención en salud, donde buscamos promover hábitos que mejoren nuestro bienestar. 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

0: Linda eres tan linda y ni siquiera te das cuenta. Ese es el gran Martín Elías. Esta canción se llama Linda. Está sonando en el café de la tarde de Musicalia. La que me gusta escuchar, 4 de la tarde, 13 minutos. Son las 4, 13 minutos.
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0: Así es, señores, estamos en el café de la tarde de Musicalia Estéreo. La que me gusta escuchar. Son las 4 de la tarde con 13 minutos. 4, 13 minutos. A esa hora les tengo información social. Atención, amigos oyentes. Trabajo sí hay. Atención, Planadas y sus alrededores, está solicitando personal para fortalecer un equipo de trabajo. Se buscan niñas con estudios o conocimientos en área de belleza y estética, responsables, comprometidas y con excelente presentación personal y pasión por el cuidado capilar. Requisito indispensable, experiencia en cepillados, planchados o alisados. También se valora conocimiento en queratinas, hidrataciones, manejo capilar y otros servicios de belleza y estética. Se ofrece trabajo fijo, excelente ambiente laboral, estabilidad laboral, oportunidad de crecimiento profesional. Interesados se pueden comunicar al 319-380-6189, 319-380-6189. Si amas el mundo de la belleza y quieres hacer parte de un equipo de trabajo profesional, esta es tu oportunidad. 319-380-6189, 319-380-6189 es el contacto telefónico donde usted puede solicitar más información. 4:14, son las 4:14. Ahí se ahora reporte de sintonía de nuestros oyentes. ¿Qué dicen nuestros oyentes? Buenas tardes.
2: Jorge, el estéreo, que fue mi reino, necesita regalarme un perro a la mitad con Gilbaca Herrera.
0: No sé si le entendí bien, creo que es cómprate un perro de la Sonora Dinamita. Si es esa, de una vez suena, vea, escúchela nomás.

0: Esa es la voz y el estilo de Ricardo Lembo. Eso se llama Mambo Yoyo. Está sonando a través de la radio 106.0, el café de la tarde. Tengo reporte de sintonía de nuestros amigos oyentes. Dice por aquí a Ronald, me puede regalar la canción Escombros y Tatuaje del Alma. Gracias. Muchísimo gusto, se ven en minutos. Escombros de la Suprema Corte. Tatuaje del Alma de Romualdo Brito. Eso suena a través de la que me gusta escuchar. Me dicen por acá, hola Ronald, porfa, la canción Bellaqueo de Peso Pluma. Con muchísimo gusto, Peso Pluma y Anita. Ya suena, por supuesto, a través de la radio 106.0. Llámanos al 315-321-77.
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0: Peso Pluma y Anita, eso se llama Bellaqueo. Suena a través de Musicalia, son las 4 de la tarde, 41 minutos, 4:41. La que me gusta escuchar, el café de la tarde, está sonando a través de Musicalia.
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0: Eso que llega por acá es la presentación de Romeo Santos. Eso se llama Te metiste en mi piel. Esa suena a través de Musicalia. La que me gusta escuchar, una bachata espectacular. La programa nuestros oyentes. Y suena en la 106.0, la que está sonando en tu radio.

0: Robin. Este señor se llama Eddie Herrera. Esta canción se llama Me Sabe a Poco. Un merengue espectacular que suena en esta tarde en el Café de la Tarde de Musicalia.
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0: 4 de la tarde, 49 minutos, son las 4:49. Seguimos avanzando en esta tarde bonita, tarde espectacular de lunes, el inicio de la semana. El inicio de la semana suena mejor con Musicalia.
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0: Más música, más de la buena programación. Eso que llega por acá lo hacen los hermanos Zuleta junto a Silvestre Dangón. Eso se llama Mañanita de Invierno. Oígala cómo suena Musicalia Estéreo, tarde de café, café de la tarde.

parte de la historia musical hoy en día de usted, maestro. Gracias por esta invitación, es linda. Esto se lo van a agradecer todo el pueblo colombiano, la gente que me quiere y mis hijos, que irán a decir cuando vean esto más grande. Ok, a ver el coro.

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0: presentación de JJ y su combo Sin Heridas, se llama esta canción. Suena a través de Musicalia.
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0: En Colombia son las 5 de la tarde con 14 minutos, 5-14 minutos. Eso que llega por acá lo hace Rubén Blades. Salsa espectacular, salsa con palabras. Eso se llama Amor y Control. Dígala cómo suena Musicalia Estéreo.

0: Ellos son los corraleros del Majagual. La canción se llama La Burrita. Eso está sonando en el Café de la Tarde de Musicalia.
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0: Cuando son las 5 de la tarde con 22 minutos, continuamos con más canciones, más de la buena programación. Está sonando Musicalia Estéreo.
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0: Sé que llega para acá ese extremo. Eso se llama Te Extraño. Música espectacular suena a través de la mejor emisora del sur del departamento de Tolima, Musicalia Estéreo. A quien me gusta escuchar el Café de la Tarde.

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1: Y te seguimos llevando buenas canciones en esta tarde bonita. Son las 5 de la tarde, 45 minutos, 5:45. 15 minutos rezan para que sean las 6 de la tarde. Nosotros seguimos avanzando con buena programación, con buenas canciones. El gusto musical de nuestros amigos oyentes. Esto que llega por acá lo hace Cabras. Eso se llama Mis Ganas de Ti. Ay, hombre. Dígala cómo suena.

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1: Son las 5 de la tarde, 52 minutos. Amigos oyentes, llegamos a la parte final de esta buena programación. Les agradecemos a todos ustedes su sintonía. Gracias por permitirnos hacer parte de sus tardes con esta buena programación a través de la radio 106.0. Antes de irme, tengo información social, mucha atención. Se informa. A esa hora que se está solicitando personal para un centro de belleza y estética. Buscan niñas con estudios y conocimientos en área de belleza y estética, responsables, comprometidas y con excelente presentación personal y pasión por el cuidado capilar. Requisito indispensable: experiencia en cepillados y planchados y alisados. También se valora conocimiento en queratinas, hidratación, manejo capilar y otros servicios de belleza y estética. Se ofrece trabajo fijo, excelente ambiente laboral, estabilidad laboral y oportunidad de crecimiento profesional. Interesados, comunicarse en el WhatsApp 319-380-6189, 319-380-6189. Si amas el mundo de la belleza y quieres hacer parte del equipo de trabajo profesional, esta es tu oportunidad. Comunícate ya mismo, trabajo si hay en el municipio de Planadas. 5:53. En más información social, amigos oyentes, se extravió un cachorro Rottweiler en el sector de la Vuelta de la Vilocha. En cámaras de seguridad se evidencia cuando una persona se lo lleva. Quien tenga información acerca de este cachorro se puede comunicar a los estudios de Musicalia. Se ruega el favor a que la persona lo devuelva, ya que su pérdida genera mucha tristeza a su propietario. Un niño de apenas 6 años lo extraña y hoy reclama que regrese a su hogar. Su mejor amigo. Se ofrece magnífica gratificación a quien tenga información acerca de este cachorro. Ayudemos a que Bruno regrese a casa. Cualquier información la pueden hacer llegar a los estudios de Musicalia Estéreo a través de nuestra línea WhatsApp 315-321-77. Son las 5:54. Estuvimos, como siempre, bajo la dirección y coordinación del señor Efrén Silva. La locución y programación estuvo a cargo de ese amigo y servidor. Mi nombre es Ronald. Y como siempre, es un placer inmenso acompañarles en cada una de nuestras programaciones. Feliz resto de tarde, feliz noche. Dios me los bendiga, cuídense mucho. Y por favor, pórtense bien, juiciosos por ahí. Que la suerte me los acompañe siempre. Nos escuchamos mañana, si Dios lo permite, a partir de las 9 de la mañana. Estoy con ustedes en el vacilón de la mañana. Con eso me despido. Eso lo hace Kike Harvey. Eso se llama Con la punta del pie Teresa. Una salsa espectacular para cerrar esta programación. 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

0: 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Muy buenos días, tardes o noches para todos nuestros oyentes. Gracias por acompañarnos en este espacio de salud y bienestar, donde compartimos información importante para cuidar nuestro cuerpo y mejorar nuestra calidad de vida. 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
1: 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impresionados con esa limpieza que le hizo, y quiero agradecerle a John Freddy Teja por haber hecho ese excelente medicamento que nos sirvió de mucho a nosotros, porque él tenía demasiados cálculos en la vesícula y pues ahí nos dimos cuenta que sí los arrojó y todo.
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0: Son las 6:18.
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0: de veras, muchas gracias por esperarme tanto. La verdad es que están muy bien correspondidos, pero con mucho gusto.
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7: Son las 6:31.
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0: Son las 6:46.
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